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0: Dime, rata pulienta, dime la neta. 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
1: Yo no fui.
0: Entonces, ¿quién fue? ¡Fue Tete! ¡Toma! ¡Toma! ¡Toma!

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1: 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Desplazamiento más allá de las fronteras. 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En cada despedida, un pedazo de nuestra familia se divide. 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La migración está dejando a Honduras con territorios desiertos, pueblos y sectores fantasmas, ocupando el octavo lugar en el mundo de países con solicitudes de refugiados. Esto afecta la vitalidad y desarrollo local. Honduras. 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Nostalgia País. La ruptura familiar es el costo social detrás de la migración que se invisibiliza y muy poco se analiza. Las secuelas del éxodo de hondureños a otros países contribuye a la desintegración familiar. Los últimos estudios revelan que de cada 5 hondureños encuestados, 4 tienen familiares en Estados Unidos o España. Nostalgia País. 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
1: 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Honduras figura entre los 5 países de Latinoamérica con más éxodo de sus ciudadanos a otras naciones. Primer lugar a nivel de Centroamérica en solicitudes de refugio en México y Estados Unidos. El segundo país en la región, solo por detrás de El Salvador, con más ciudadanos radicados en Estados Unidos. 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
6: Muy buenos días. Le saluda Roger Hueso Escoto. Muchas gracias por estar con nosotros. Gracias, profundamente agradecido por su fiel sintonía hoy, como siempre. Licenciada Gladys, 30 de julio, jueves, mañana, fin de semana, fin de mes.
7: Buenos días, doctor. Nos decía un oyente ayer que viviéramos un día a la vez, que nosotros lo hacemos correr a él. Pero es que el tiempo así se siente. A menos, fíjese, doctor, que esta semana yo la sentí lenta. No sé si solo yo, o será porque dura 31 días este mes, pero sí la he sentido como lenta. Ay, ¿por qué? ¿Y por qué semana de pago? Dice Jobs.
6: Yo creo que por eso es, se nos hace largo el día del pago.
7: Así es. Bueno, buenos días a todos. Recuerden que nuestro número de WhatsApp está habilitado para que ustedes se puedan comunicar con nosotros. Es el 95-20-2080. Así que bienvenidos todos al programa. Gracias por estar conectados ya a través de Facebook. Nos encuentra como Radio América, también en el Facebook de El Médico y su Salud. Así que les damos las gracias a todos aquellos que ya están conectados y ya nos han dejado una reacción en la transmisión de El Médico y su Salud. Siempre la primera es Yolanda Tablas, a la cual le agradecemos por esa fidelidad. Y por supuesto también estamos en la cuenta de Radio Moderna Honduras y en YouTube nos encuentra como Radio América Honduras. Síganos, suscríbase y forme parte de esta gran comunidad que nos alegramos. A diario somos más en esta familia del Médico y su Salud. Así que ustedes son bienvenidos en esta mañana. Quédense con nosotros. Y bueno, doctor, hoy tenemos una invitada muy especial y aparte de eso, con noticias muy importantes, porque ¿a quién no le ha pegado o quién no tiene un dolor fuerte de esos que dicen, no, ya no aguanto, me duele la espalda, me duele la rodilla, me duele aquí, me duele allá? 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Buenos días, licenciada, y bienvenida.
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7: Bien, entonces si en este momento una madre de familia que nos está sintonizando, digamos en, ¿dónde podemos decir? Ojojona Francisco Morazán.
8: Claro que
7: sí. Y tiene un dolor de muelas fuerte. ¿Puede ir ella a una pulpería de Ojojona y encontrará Aliviol Flash?
8: Así es, perfectamente. 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Y me encanta porque es bebible, así que no ocupa tener agüita, no ocupa tener nada más, solo su sobrecito de Aliviol Flash, lo abre, se lo toma y además un plus, que tiene un buen sabor. Porque sabemos que hay personas que no les gusta la medicina, ¿verdad? Que batallan con los sabores. Pero con Aliviol Flash usted no tiene ese problema, sabe bien, le elimina el dolor y lo hace rápidamente.
6: Janet, ¿y este producto es para niños y adultos?
8: Es solamente para adultos.
6: Para adultos.
8: Sí, porque
6: ¿a partir de cuántos años?
8: De los 12 años en adelante.
6: Bueno, de 12 años.
8: Sí.
6: Ya para adolescentes, sobre todo si usted está con esa cuestión de que los jóvenes anden practicando algún deporte, se golpean, se caen, pues
8: sí.
6: Tiene Aliviol Flash. Son ampollas bebibles, sabor bebible, agradable. ¿Sabor a qué?
8: Sabor agradable, no tiene un sabor específico, solamente le, si quiere, sí, usted lo puede probar. Porque
7: ya lo probé ajá. En una ocasión y sabe bien. Sabe
8: sí,
7: bien,
8: no es como que usted dice, sabe a fresa, pero sí, tiene un sabor sí, bien agradable.
7: Porque ajá. Hay cosas que son como amarguitas, sí. Pero no, sabe bien y
6: bueno,
7: en los 10 minutos se quitó el dolor.
6: Aprovechemos el testimonio suyo. ¿Y para qué lo usó usted, le alivió el flash?
7: Ay, que me dolía la cabeza, entonces me tomé un sobrecito, me lo regaló Rosemary.
8: Ajá, sí,
7: me lo regaló Rosemary, me tomé un sobrecito y se me quitó.
6: ¿Y en un flachazo se le quitó?
7: Es 10 minutos. 10 minutos.
8: Sí, aproximadamente 10 sí. Minutos.
6: Pues bueno, ya ven
8: es
6: ustedes
8: rápido.
6: Qué bonito es y qué rico encontrar un medicamento así de fácil acceso. Porque usted, como bien lo dice Janet, pues lo pueden encontrar pulperías, supermercados, farmacias y a precios accesibles.
8: Precio muy accesible en comparación. 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
7: Bien, licenciada Erika, entonces para todas las mujeres que, bueno, todos los meses sufren de dolores sí. menstruales, para las personas que sufren de esos dolores fuertes de cabeza y sí. qué bueno andar una en la cartera, una en la mochila, los varones también.
8: Exactamente.
7: De repente los que trabajan en la construcción,
8: sí,
7: que cargan tanto y de repente le duele su espalda.
8: Sí.
7: Entonces, qué importante este producto. Le agradecemos su visita en esta mañana aquí en El Médico y su Salud y que nos haya platicado acerca de Aliviol Flash. Sus palabras finales sí. para nuestra audiencia.
8: Bueno, muchísimas gracias por el espacio primeramente y solo recordándole a todos ustedes que no sigan aguantando esos dolores intensos porque con Aliviol Flash usted ya tiene el alivio extremo para esos dolores extremos. Muchísimas gracias y feliz día.
6: Algo ya para finalizar, me llama muchísimo la atención. El contenido del Aliviol Flash es el...
7: Desquetoprofeno.
8: El ingrediente es desquetoprofeno, sí.
6: Desquetoprofeno, ¿en cuántos miligramos por ampolla?
8: Ese trae 25.
6: 25 miligramos.
8: Sí.
6: Si usted... existe el desquetoprofeno de muchas maneras comercial.
8: Sí.
6: Pero cuando hablamos de Aliviol Flash estamos hablando de algo accesible. Es decir, en costo. En calidad, y recuerde, en un flachazo, adiós al dolor.
8: Así es.
6: Así que todos a disfrutar y a compartir este pequeño espacio en honor a Aliviol Flash.
8: Bien, gracias.
6: Bueno, vamos a continuar con nuestro programa. Fíjese que les quiero hacer una reflexión, licenciada. Quiero saludar a don Antonio González, quien ya se reporta a través de las redes sociales de que está allá en Miami.
7: Y muchas gracias, don Antonio. Muy lindas las gorras que nos regaló. Y a mi esposo le encantó también la que le envió.
6: Ah, bueno, se la dio.
7: A Mario, a César, a todos nos gustó la gorra. Ah, gracias.
6: Bueno. Qué bueno, muchas gracias. Fíjese que la lectura del día de hoy dice el taller del alfarero, en donde se hacen vasijas de barro, estaban torneadas. Nosotros, cuando decidimos seguir a Dios, somos alfareros de nuestros hijos, de nuestra descendencia, de nuestras vidas. Es decir, nosotros podemos decidir, de nosotros depende que, a pesar de que un sistema quiere que seamos ladrillos de pozos sépticos, nosotros decidimos otra cosa por nuestros hijos, por nuestra vida. Eso es lo bonito de tener un Dios que lo hace soñar. De tener un Dios de que, así como el pescador, que después de que recoge los pescados, devuelve al río o al mar los pescados que no son de su agrado, de su calidad que él prefiere. Y se queda con lo bueno. Nosotros también debemos de quedarnos con lo mejor de cada uno de nosotros. Dejemos el pasado y tomemos la parte buena de cada uno de nosotros. Hoy, para hablar de nuestro tema, vamos a ir con nuestro patrocinador del día de hoy.
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6: Bueno, el tema de hoy es, ya ayer lo habíamos anunciado, mitos y realidades del ácido fólico. El ácido fólico es una vitamina hidrosoluble, pertenece al complejo B, es la vitamina B9. Es una vitamina esencial en la vida nuestra. Hoy hablaremos acerca de mitos y realidades de lo que es el ácido fólico. Presentación a través de pastillas, de que, pues, de fácil acceso, accesibles económicamente, y que son básicas, pero básicas, sobre todo en las mujeres que están o que pretenden tener un embarazo. Cuando usted decida concebir o salir embarazada, lo primero que tiene que hacer es tomar ácido fólico, ya que es una vitamina hidrosoluble y por lo tanto no hay reservas de esta vitamina en nuestro cuerpo. Es un mito decir que solo sirve para embarazadas. Eso es falso, ¿va? Es clave, sí, en la gestación, pero también sirve a hombres, mujeres. En todas las edades necesitan para crear células nuevas y prevenir. ¿Qué células especialmente? Los glóbulos rojos. Si nosotros tomamos ácido fólico, ¿qué estamos previniendo? Estamos previniendo la anemia. De ahí la importancia de consumir el ácido fólico. Ahora, el ácido fólico, nosotros tenemos muchas fuentes de ácido fólico. Uh-huh. Especialmente, ¿cuáles? Las hojas verdes. Eso es importante que nosotros compartamos, y de ahí la importancia de consumir y de tener una dieta balanceada. Para el caso, mientras estudiaba el tema, me dice mi hija, papá, ¿y usted nunca lo ha visto consumir vitaminas? Le digo, pero es que yo como de todo. Y eso es importante. Sus ensaladas deben de ser de muchos colores. Si usted tiene carne de vez en cuando, percátese de que sea la mejor carne. ¿Le gusta mucho la carne, licenciada?
7: No, fíjese, doctor, que a mí no me gusta casi el res, muy poco. Como quizá una vez cada 2 semanas, un pedacito, no me gusta el res. Ajá. Y me gusta más el pollo, el cerdo también casi no me gusta.
6: Ya. Por ejemplo, en lo que se refiere a comida de procedente del res, para el caso, la mayor fuente de hierro que después se convierte en glóbulos rojos es el hígado. Uh-huh. Y el hígado uno lo debe de comer, pues, lo ideal es comérselo así, sancochado. Uh-huh. Pero hablando de asado, en nuestro país existe el concepto de que lo asado es carbonizado. Me dice un amigo que es chileno, me invitó.
7: Casi tostado.
6: Y él me dice, mira, me dice, aquí comen cosas tostadas con un poquito de carne. Y las carnes al carbón se deben de comer más carne con menos carbón. Es decir, lo ideal de comer una carne, uh-huh, al carbón es de que si partiéramos así y miraríamos el trozo de carne, la parte de medio debe quedar del color de la carne.
7: Rojita.
6: Rojita, como de manera que cuando usted muerta incluso le chorree.
7: Término medio.
6: Así es. Y así usted está aprovechando las vitaminas. Pero cuando usted come casi una cosa quemada, que hay muchos que les gusta y todo, tenemos que respetar los gustos de cada quien. Para gusto los colores, dice. Para gusto los sabores. Entonces, es una situación que debe tomarlo en cuenta y hacerla, ¿va? Otra fuente muy rica de ácido fólico son las espinacas. Les cuento que uno necesita dosis bajas. No es ni siquiera en miligramos, es en microgramos lo que nosotros tenemos que consumir. Entonces, son dosis bajas. Para el caso de las espinacas, el brócoli, los espárragos, son alimentos que se recomienda cocinarlos muy poco. Casi se llama en baño de María. Usted no tiene que considerar hervirlos para poderlos consumir. Solo así, medio mojados, y ya usted los consume. Hay fuente de ácido fólico también los garbanzos, las lentejas, los cacahuates. Algo bien importante es, yo, por ejemplo, yo no recuerdo haber comido las semillas de girasol. ¿Ha consumido
7: usted? No he comido semillas de girasol, pero fíjese que he estado viendo que se están usando bastante para comer el humano. Que esas le dan a los pajaritos.
6: Correcto. Pero mire cómo son los y sobre todo los pericos. Qué sabios son que le quitan conchita y solo se comen lo de adentro, ¿va? Uh-huh. Entonces el girasol es rico como fuente de ácido fólico. Debemos de tomarlo en cuenta. Si se come el girasol ya así el momento de realizar, para el caso del pollo sancochado, lo que nosotros podemos llamar es pollo con cacahuate, con semillas, ahí es donde se usa el girasol. Y tiene un sabor agradable, es un poquito dulce, es rico. Y qué bueno que ustedes puedan consumir. Panes de harinas enriquecidas llevan ácido fólico. Pues esto se lo añaden en su fabricación. Incluso hay algunos jugos que llevan ácido fólico como un plus. Y los de cereales, el arroz blanco, pues ayudan a cumplir con el requisito diario de consumir el ácido fólico. Dice, por ejemplo, es un mito decir de que si yo tomo ácido fólico es mucho mejor. No hay límite para el consumo de ácido fólico. No es cierto. Uno debe de consumir ácido fólico con medida. No es solamente de ir a comprar el ácido fólico porque es una vitamina accesible económicamente, uh-huh, y que lo encuentre en cualquier lado. Pero también los excesos de ácido fólico tienen efectos en nuestro organismo. Y por eso tomar más de 1000 microgramos diarios en suplementos sin guía médica no aporta beneficios extras y puede causar efectos secundarios. ¿Efectos como cuáles? Los textos hablan de que puede producir trastornos convulsivos. De ahí, pues, de que usted no se automedique. Es bueno, es necesario. ¿Sabía que el ácido fólico, incluso como tener un factor genético, pues se relaciona mucho como preventivo en enfermedades cancerígenas? Vamos a continuar después de ir con nuestros patrocinadores. Ya regresamos.
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4: Hoy, 30 de julio, se celebra el Día Internacional de la Amistad, establecido por la Asamblea de las Naciones Unidas desde el año 2011.
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7: 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Tenemos en esta mañana comunicaciones al 95-20-20-80, también a través de las redes sociales. Ale Mejía dice, saludos, don Antonio González es bien caritativo, Dios bendiga su vida y salud en abundancia. Él fue muy bueno también con el gran amigo, que en paz descanse, Rolando Ramos del Valle, dice.
8: Licenciada, le quiero hacer una consulta. ¿Cómo se imagina usted a Ale Mejía?
7: Ale Mejía.
8: Fíjese bien, ella conoció, habla de Rolando Ramos del Valle, ¿cómo se imagina a Ale Mejía?
7: Pues yo me la imagino de unos 45 años.
8: Se va a enojar con usted.
7: Es que solo me la imagino, entonces sí. No sé, porque fíjense que ella siempre tiene aportaciones como bien sabias.
8: Ale Mejía apenas tendrá unos 25 años.
7: Ah, qué joven.
8: Es una muchacha joven a quien yo tuve la oportunidad de conocer. Casualmente la conocí en Comayagua, fui una oportunidad por allá. Conozco de su vida y conozco sus familiares. Ella es de un pueblo, San Antonio del Norte, en Comayagua. Una muchacha luchadora por salir avante. Es una muchacha de que ha sufrido las crueldades que pasa aquí con todos los que necesitan atención oftalmológica en el Hospital San Felipe. Y me llama mucho la atención esto de que escribe y conoce a don Rolando Ramos del Valle. Quiere decir que es una muchacha amante de la música de los 70, de los 80. Porque a pesar de que no tiene 25 años, yo le puedo decir que puede tener menos, quizá unos 22 años. No recuerdo en este momento
7: Ale,
8: la
7: fecha. No sabía su edad, la considero una persona bien sabia, por eso dije 45. Pero bueno, es una jovencita entonces, luchadora, como usted lo menciona, y le enviamos un saludo a Alex Fiel aquí al programa. Doctor, también tenemos una comunicación de nuestra amiga Carito, que siempre nos saluda desde Costa Rica, y dice, doctor, si una niña de 16 años no le gusta mucho comer carne y vegetales, ¿se le puede dar ácido fólico? ¿Y cuánto sería? Yo como verduras y frutas, también hago batidos de espinacas, o lo hago con... O la hago con huevo, la espinaca, y queda muy rica.
8: Sí, en efecto, usted puede dar de manera complementaria a sus hijos la vitamina que usted considere. Más si su hija es de las personas que no consume verduras y vegetales. Dice que esta cuestión es de... No se va a enojar, Carito. Esto no es para usted, lo voy a hablar a título personal. Cuando yo era un niño, Ale Mejía dice, tengo 27 años.
7: 27, es una jovencita.
8: Cuando yo era un niño, adolescente, pues también no me gustaban muchas cositas. Yo me acuerdo que mi mamá me decía, aquí no hay restaurante. Váyase al restaurante porque aquí va a comer lo que hay. Y me lo comí, me lo comía. A regañadientes, pero me lo comía. A los 18 años, por cuestión de servicio social, yo tengo que salir de la casa y yo me voy a una comunidad rural, Cerro Azul, Miámbar, pueblo precioso. Ahora es un centro turístico. Yo viví cuando era monte ahí, una cosa linda. Y ahí aprendí a consumir por hambre lo que había. Por hambre. Me recuerdo que, lo recuerdo como si fuera ayer, que yo estudié en la normal y saqué salud y nutrición. Y nosotros hacíamos muchas cosas de la malanga. Y a mí me llamó mucho la atención cuando la malanga allá se lo daban a los chanchos. No había que comerle, no había que darle de comer al chancho. Queríamos engordar un chancho, le dábamos malanga. Y yo les digo, ¿y ustedes no comen malanga? No, eso es para los chanchos. Entonces yo empecé a usar la malanga. Les enseñé a comer cocida, a comer frita, una cosa rica.
7: Ah, sí, la malanga. Riquísimo.
8: Y fue así como aprendí. Entonces, no sabemos las vueltas de la vida. Uh-huh. Debemos de aprender a comer de todo. Ante todo esto, pues, ver de que el hecho de que consumamos ácido fólico, para el caso, nos pregunta aquí un radioescucha, y nos dice, ¿cómo saber si yo necesito ácido fólico? Bueno, hay muchos síntomas, hay cosas que usted debe de saber. Y ese es el objetivo del tema. Y este, por eso decimos que no es un mito. ¿Usted quiere embarazar? ¿Quiere ser padre? Pues entonces consuma ácido fólico también. ¿Por qué? Porque el ácido fólico tiene efecto en su ADN y su ARN. ¿Qué quiere decir eso? Tiene que ver en la parte genética de su cuerpo. Y al consumir ácido fólico, uno, nutro mi parte genética. Y número dos, le doy mayor agilidad, mayor fuerza a mis espermatozoides. Se ha visto que cuando el hombre consume ácido fólico, pues entonces sus espermatozoides viajan por más tiempo y a mayor velocidad. Por eso la importancia de que usted consume el ácido fólico, saber si lo necesita. Si estamos hablando de ADN y ARN, a la mamá de, a la hija de Carito, yo le diría, ¿usted quiere padecer de cáncer? ¿Usted quiere que el cabello se le caiga? ¿Usted quiere tener uñas frágiles? Entonces, está bien. Si quiere tener eso, no consuma tomate, no consuma pepino, no consuma chile verde, no consuma cebolla, no le dé el toque de ajo. ¿Por qué cuando nosotros le ponemos un nombre extravagante, digamos, camarones al ajillo? ¿Qué es eso? Camarones con ajo. Sí. Simple y sencillamente. Pero le decimos al ajillo. Entonces la yuca muchacha dice, yuca al mojo. Ajá. Ay, qué rica la yuca al mojo. Pero si le echa un poquito de ajo a los frijoles, ay, no me gustan estos frijoles, saben a ajo. Entonces son cosas de educación.
7: Frijoles al ajillo, entonces, digámosle.
8: Para que, más elegante, para que, ¿va? Para que consumamos frijoles al ajillo. Son cosas que nosotros debemos de aprenderlas. O sea, estamos pensando en que, mamá, se me cae el pelo. ¿Vieras cuando me baño? ¿Cómo un montón de pelo queda en el baño? En el piso. Entonces, mamá, no te estás alimentando bien. Simple y sencillamente. Estás demasiado delgada. No echas cuerpo. Fíjese que hay algunos síntomas. Por ejemplo, cuando le dice, usted necesita ácido fólico. Cuando usted presenta un cansancio extremo. Eso es un signo de una anemia. Entonces, antes de darle hierro, uno como médico, inicia con el ácido fólico para ver si estructuralmente su cuerpo está capaz de producir glóbulos rojos. El ácido fólico solo estimula la producción de glóbulos rojos, pero no es el que se transforma en ácido fólico como sucede con el hierro. Uh-huh. Se transforma en glóbulo rojo, perdón. En cambio, el hierro, cuando nosotros consumimos hierro, pues directamente es proporcional al crecimiento de glóbulos rojos y se supera la anemia también. Cuando tenemos problemas en la boca, lengua hinchada, a veces llagas bucales, eso es deficiencia de ácido fólico. Entonces, tóquele el ego a los jóvenes. ¿Querés andar así? ¿Querés andar con una lengua pálida? Que cuando te rías se te vean las llagas. Entonces, cuando nosotros tocamos el ego, la estética de una mujer, y me voy a referir a las mujeres, o sea, cuando una mujer se seca el pelo y le pega una jaloneada de pelo, que yo prefiero quedarme colocho. Pero dicen que la belleza duele, ¿va?
7: La belleza cuesta, le dicen a uno, sí.
8: Y cuesta y duele, porque cuesta dinero y duele también, ¿va? Pagar el dinero. Si usted sufre de cambio de humor, si usted está de mirame y no me toques, si usted tiene dificultades en concentrarse, o sea, si usted quiere ser excelencia académica en su escuela, coma de todo. ¿Por qué voy a venir a solucionarle el problema dándole ácido fólico? Porque los excesos también tienen sus problemas. Y si nos vamos a la parte reproductiva, si es hombre o es mujer, independientemente de lo que del sexo, pero si usted quiere convertirse en padre o madre, consuma ácido fólico. Eso le da garantía de que no va a tener daños neuronales del tubo neural al momento que su hijo nazca. Porque si usted empieza a tomar ya a partir del segundo mes o tercer mes, las probabilidades de que usted, su hijo nazca con un problema neuronal que va a ser para el resto de su vida, del niño, pues ya va a ser tarde. Si no consumió ácido fólico. En este sentido, tenemos que ser responsables. Incluso el ácido fólico tiene que ver con problemas digestivos. Es decir, cuando nosotros tenemos dificultad en la absorción de alimentos, lo que se llama la enfermedad de Crohn. El ácido fólico es una solución a esto. Pero yo no, mi solución, el objetivo del programa no es decirle a usted, vaya, compre ácido fólico. El objetivo del programa es decirle, aprenda a comer saludablemente. Uh-huh. Ese es el objetivo. Que es un medicamento de fácil acceso. Usted encuentra ácido fólico en las pulperías. Y barato. Las 30 pastillas le pueden costar quizás 30 lempiras. Si comparamos cuánto cuesta una gaseosa, usted está... Es más que barato porque es un mes que va a tomar. Pero no es el hecho de que estemos consumiendo esto. A los que les gustan las bebidas espumosas, las bebidas espumosas, como la cerveza. Dice que cuando consumimos cerveza, no para emborracharnos, sino una cerveza digestiva, una cerveza de entrada al consumir un plato de comida, como sucede en países de cultura, de primera línea. Aquí no, aquí tomamos una cerveza y hasta que caemos en la acera, pues entonces estamos satisfechos con la cerveza. No, cuando usted consume cerveza, la cerveza lleva ácido fólico. ¿Por qué? Porque la cerveza viene de la cebada. Y viene de un elemento como son ese tipo de cosas. Entonces, es bueno tomar este tipo de cosas. Ahora, el riesgo de consumir excesos de ácido fólico, esto es que pueden alimentar células con cáncer o tumores ya formados. Ojo con esto. Uh-huh. Ahí es donde viene la medida. De que ya en un principio lo dijimos, que el ácido fólico sirve como una medida preventiva. Fíjese que hay estadísticas incluso de que, digamos, el cáncer de mama, que es el cáncer frecuente en nuestro país, lo reduce hasta un 40%. El hecho de tener una dieta rica en ácido fólico. Uh-huh. Pero, ¿cuál es la dieta rica? Lo que ya mencionamos, los alimentos que ya mencionamos. El cáncer de cérvix también tiene un porcentaje bastante significativo. Entonces, ¿qué es lo que me está diciendo? ¿Qué estamos diciendo hoy? De que trate de tener una dieta balanceada, de manera que sea rica en ácido fólico, para que usted prevenga muchas enfermedades. O sea, la enfermedad poliquística en las... el ovario poliquístico en las mujeres, los miomas en las mujeres, los cálculos renales, ¿de qué vienen? Del poco consumo de alimentos naturales. Eso viene del exceso de comida chatarra. Hay una relación directa de los cálculos renales, de los ovarios poliquísticos, de los miomas en la mujer. Incluso a largo plazo, la hipertrofia prostática. Pues también viene de alimentación chatarra. ¿Cómo se llega a esta conclusión? Se llega a esta conclusión cuando usted ve personas vegetarianas. Yo he conocido personas vegetarianas de 45 años con un cuerpo, hablando de mujeres, esbeltas, totalmente sanas. Y eso es importante. ¿Cuál es? Sin ayuda de pastillas. Y le creo. Hay unos que mentimos. Hay unos que decimos, doctor, no, si a mí me faltan las mujeres, más bien. Yo digo, mira adentro y digo, qué mentiroso. Y no le da pena.
7: Ahorita que estaba mencionando usted de las edades, solo me acordé de Maribel Guardia. Que Maribel Guardia tiene 65 años y se ve así de... Bueno, según ella es totalmente natural y según su alimentación y sus cuidados.
8: No, pues, yo lo creo, licenciada. Fíjese que, por ejemplo, cuando uno, bueno, ahora con este aparatito rectangular, que es el celular, pues uno ve muchas cosas. Por ejemplo, en nuestro país, con el perdón de las tiktokeras de aquí de Honduras, son mujeres producto de lo plástico. O sea, usted las tira en medio del mar y no se ahoga. Tienen abundancia de plástico en todo. Pero usted ve a los artistas de cine,

0: totalmente flacos. Ahora, averigüe la dieta de ellos. Son gente generalmente vegetariana. Gente que se cuida mucho. Y estoy hablando de personas que tienen los millones como para hacerse las cirugías que ellos quieran. Sin embargo, vaya, el amor de mi vida, a quien nunca pude aceptar porque vivíamos lejos, Julia Roberts, sigue siendo una mujer flaca. Uh-huh. Y Julia Roberts no es flaca, no deja de comer porque no tenga dinero. No deja de comer chucherías porque no tenga dinero. Lo hace porque se cuida. Esa es la verdadera conciencia que debemos de tener. Por eso vemos a esas personalidades nosotros de que pasan años y no saben lo que es una cuchilla estética. En cambio, en nuestro país, esposas de presidentes, esposas de diputados, esposas de ricos, lo hacen a través de estéticas.
1: De la cirugía estética, sí.
0: Y no lo hacen en base a cultura alimenticia. Y eso es importante. No se ha hecho, no es una cuestión determinante de que si usted consume ácido fólico, no va a pasar de cáncer de mama y otros tipos de cánceres. Recuerde que el cáncer viene de la parte genética, que esa ya la tenemos, pero existen factores que nosotros los podemos modificar. Uno es nuestra dieta, que tengamos dieta adecuada. Si yo ya tengo el factor genético de que mi mamá, mi hermana murieron de cáncer, eso está dentro de mí. Ahora, si yo a eso yo le sumo que soy alcohólico, que consumo tabaco, que tengo vida sedentaria, que tengo sobrepeso, yo voy directo en el camino para cáncer. Pero si yo me voy por el otro camino y yo digo, no, yo voy a comer sano, voy a hacer ejercicio, voy a evitar el alcohol, voy a evitar el tabaco, voy a evitar el estrés, voy a ver cómo lo supero. Entonces, las expectativas que yo tenga cáncer, quizás me aparezca cáncer cuando tengo 80 años, pero ya los 80 años, ¿para qué? Ya es suficiente. Ya quité oxígeno suficiente. Tenemos que ser demócratas, licenciado. No podemos estar toda la vida, ¿va? Hay que dar la oportunidad a las nuevas generaciones.
1: Eso dice usted, doctor, pero yo creo que uno al final no se quiere ir, ¿no?
0: No, tiene razón. Fíjese sí. Que, por ejemplo, cuando nosotros cumplimos años, no es un año más.
1: No es un año menos.
0: Es un año menos. O sea, yo voy a cumplir ya par de seises. Y yo me estoy acercando a la meta de vida. Es decir, si yo llegara con suerte a los 80 años, yo tal vez a mis nietas, hijas de mis hijas, los voy a conocer cuando apenas tengan 5 o 6 años. La ventaja es que yo, por ejemplo, ya tengo nietos que tienen 8 años, entonces dentro de 14 años va a tener 22. Quizás conozca un bisnieto. Aunque lo dudo porque viven en Estados Unidos. Y ellos son más inteligentes que nosotros, ellos no andan pariendo así tan fácilmente. Entonces, es bueno tener alimentos seguros. Consumir el ácido fólico o vitamina B9 de manera natural. En verduras, en brócoli, frijoles, lentejas, el aguacate rico en ácido fólico. ¿Dónde sí consumirlo? ¿En qué momento? Antes, durante y después del embarazo. Esto es básico. Tanto para hombres como para mujeres. Si usted tiene antecedentes de cáncer en su familia, usted no debe tener sobredosis de ácido fólico. Escuche bien, hay una línea bien estrecha en que sí necesito para prevenirlo, pero suficiente con lo que yo me alimento. Uh-huh. Pero si vengo yo, soy de las personas fóbicas y digo, mejor voy a consumir para prevenir, más bien yo puedo estar alimentando el cáncer. Por eso debemos tener mucho cuidado y mucha atención en esta cuestión del consumo de ácido fólico.
1: Doctor, y bueno, al inicio tuvimos la visita de Infarma con ese producto Aliviol Flash y hay dos preguntas que me gustaría que se puedan desarrollar. Una de ellas es cuáles son las personas que pueden tomar Aliviol Flash y otra que está por aquí que dice buenos días, el médico y su salud, sobre el producto Aliviol Flash. Para los dolores de cabeza, pregunto, si no nos recomiendan muchas veces automedicarnos, le pregunto que si alguien tiene dolor de cabeza porque anda con la presión alta, entonces puede tomar Aliviol Flash. Estas son las dos preguntas sobre el producto, doctor. Y bueno, a ver, son para dolores así que me dan de vez en cuando, porque si yo tengo un dolor de cabeza, todos los días, esto ya es un signo de alarma para visitar al médico.
0: Correcto. Es oportuna su intervención. Antes de automedicarnos, sobre todo, ya hemos hablado, ha sido tema del médico y su salud, el dolor de cabeza o la cefalea, las náuseas, el vómito, son signos de alarma que no los debemos de considerar así nomás. Allá en mi querida Arturo Quesada, yo tengo un vecino al que quiero mucho, amiguísimo de Valesca Zúñiga. Es un muchacho que ya tiene 50 años, no es tan muchacho, pero él permanente toma pastillas analgésicas. Y una vez yo le pregunté, ¿por qué tomas tanto analgésico? Es que me dolía la cabeza. Le tomé la presión y tenía la presión alta. Tomó la pastilla, le digo, se le quitó el dolor de cabeza, pero él no siguió comprando. Entonces, eso pone en riesgo su vida. Uh-huh. Pero, ¿qué es lo que pasa? Eso es no tener conciencia de lo que a uno le pasa. Y creer de que eso es estar tapando el sol con un dedo. Cuando menos acuerda, le va a pasar algo peor o definitivamente esto le va a pasar factura. Ante un dolor de cabeza y usted descartó de que usted tiene hipertensión, de que no es un dolor de cabeza tensional por ansiedad, por estrés, entonces usted puede usar el Aliviol. Pero si usted padece dolor de cabeza por tensión, por ansiedad, usted tiene que buscar los mecanismos para superar la ansiedad. Ahorita que venía para la radio, escuchaba a los amigos en Super 100 que hablaban de cómo superar el estrés y la ansiedad. Muchos suponen de que escuchando Super 100, pues se ponen a bailar, a cantar, y de esa manera superan el estrés. Hacer ejercicio se supera el estrés. Hacer el amor se supera el estrés. Ir al cine se supera el estrés. Una buena plática con un buen amigo, usted se siente totalmente desestresado porque siente que se quitó la mochila. Lo que hablaba hace algunos días con Ruth, que me llamó de Estados Unidos, y le decía, tiene que ir a la iglesia. El objetivo de ir a la iglesia es para que usted vaya mejorando vaya creciendo espiritualmente. Uh-huh. Pero también el objetivo de la iglesia es, tanta llega nuestra fe, que nosotros decimos, Dios, en tus manos dejo este problema.
1: Así es. También una oración nos ayuda a superar el estrés.
0: Así es. Entonces,
1: y la ansiedad.
0: Usted tiene que buscar la manera. Pero, óigame, si usted padece de estrés, busque canales indicados, busque amigos indicados. ¿Por qué? Porque un amigo lo que le puede decir, mira, échate este puro y te quita el estrés. Es cierto, se me va a quitar. Mientras me dure el efecto de la droga. Pero, ¿qué pasa cuando me termine el efecto? El estrés vuelve, el dolor de cabeza vuelve y puede venir más fuerte. Y es ahí como nosotros nos vamos convirtiendo como adictos. Y volvemos a los actores de cine. Muchos actores de cine. Para el caso del otro día estaba viendo la biografía de uno de los muchachos de los Power Rangers. Esa película que existió, yo no sabía que el actor principal, él se había suicidado. Se suicidó porque él empezó ese programa con un hermano. Y el hermano se suicidó. 15 a 20 años él se suicida también. Cuando el programa está en el esplendor. Cuando invertían, póngale, 20 millones en hacer la película y que ganaban 30 millones de dólares. Estaba en lo máximo. Y él siempre trataba de aparentar ser feliz. Pero él visitaba a un psiquiatra y le decía, yo no soy feliz. Uh-huh. Y esas son cosas difíciles. ¿Cómo? ¿Qué pasó? Empezó a entrar a las drogas. Y las drogas le fue pidiendo más. Hasta que llegó un momento que se amarró con un cable de una secadora y se suicidó. Es lamentable, son tristes estas situaciones, por eso nosotros, esta cosa del estrés, los dolores de cabeza, debemos de descartar y saber a qué se deben.
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0: Girasol se comen así como las semillas de ayote, tostadas y que son ricas, dice.
1: Pues ya ve. Bueno, ya aprendió esa fórmula. Así que cuando vaya, comparta con el perico usted.
0: Hay que comer las semillas de
1: Sí.
0: girasol con el periquito que tienen en la casa. Buenos días, doctor. ¿Qué puedo hacer? A mi hija le salió Helicobacter pylori, la andaba en 1.15, le di tratamiento y a los 3 meses le repetí el examen y le sale en 3. ¿Qué puedo hacer? La pediatra me dice que es normal. Ella tiene 9 años, le estoy dando solo comidas sanas. No le doy con condimentos ni colorantes, le doy agua purificada. Estoy cuidando bastante su alimentación.
1: Qué interesante esta consulta. Fíjese que cuando alguien padece en el seno de un hogar de pylori, lo recomendable es, para el caso, usted como casada, usted le sale positivo el pylori. Lo ideal es, usted siente síntomas y le sale positivo. Entonces, usted toma tratamiento, pero su esposo no toma. Entonces usted se vuelve a reinfectar, porque su esposo nunca tomó, aunque él no tenga síntomas. ¿Y qué es lo que pasa con esta niña? Ella está en un hogar. Está ella, hermano, papá y mamá. El tratamiento del pylori existe tanto para adultos como para niños. Entonces, cuando hablamos de que hay un caso positivo de pylori, lo ideal, si estuviéramos en un país de primera, es hacerle el examen de pylori a todos los miembros de esa familia. Porque en un momento dado pueden compartir una cucharadita con un pastel, pueden compartir el sorbo de un refresco, pueden compartir el cubierto con un poquito de arroz, etcétera, etcétera. Y en ese poquito que comparten va la saliva. No digamos si se trata de marido y mujer, pues comparten la saliva a través de los besos. Y como ahora yo he visto que ahora es de moda también que los padres besen en la boca a los hijos.
0: Sí.
1: Entonces, hay modas que yo todavía no entiendo. ¿Engorda el ácido fólico? No, no engorda. Así que usted lo puede consumir de manera a través de los medios naturales, pero eso no implica que usted va a engordar. No tiene calorías directas que aumenten el peso. Ahora, ¿previene malformaciones? Sí. Es una realidad que consumir 400 microgramos diarios, antes, durante el inicio del embarazo, reduce la forma drástica de defectos del tubo neuronal. Esto es básico. Antes, durante y después del embarazo. ¿Se encuentran los alimentos? Se encuentran la mayoría de las hojas verdes. Por lo tanto, el llamado es para que todos consumamos ácido fólico en frutas, verduras y vegetales.
0: Dice un oyente que si se puede tocar el tema un día del magnesio. Del magnesio.
1: No lo hemos tocado. Últimamente. Bueno,
0: Sí,
1: vamos a revisar.
0: últimamente no, pero creo que sí, ya se tocó el año pasado, creo.
1: Bueno.
0: Buenos días, Lee Gladys y doctor Roger. Saludos desde San Manuel. Una pregunta: ¿por cuánto tiempo se puede tomar el ácido fólico las mujeres? Y si se puede tomar aunque se esté tomando multivitaminas de las que dan en el centro de salud. ¿Hay una edad donde es más necesario su ingesta? Gracias por su atención y Dios le bendiga.
1: Qué interesante, muy interesante su pregunta. O sea, ¿se puede tomar? Sí, se puede tomar. Siempre y cuando usted lo necesite. Y ahí ya dimos los signos. Si usted se hace un hemograma y en el hemograma aparece que tiene la hemoglobina baja, el hematocrito bajo, los glóbulos rojos bajos, entonces usted toma ácido fólico. Y usted resuelve el problema. Complementario, aparte de la dieta, no solo es la pastilla. Ahora, ¿en qué edades? Pues yo diría que incluso en el adulto mayor ya es muy selectivo en la comida. Número uno, él dice qué comer y qué no comer. Número uno. Y número dos, come menos, pero tiene el mismo cuerpo, tiene las mismas necesidades. Entonces, ahí se puede complementar con medicamentos como el ácido fólico, sobre todo cuando no hay una buena dieta. Y una buena reacción alimenticia.
0: Doctor, bueno, el tiempo que se nos va tan rápido, ¿verdad? Con esta pregunta vamos a cerrar el programa. Buenos días y bendecido día. Tengan una pregunta, mi doctor de cabecera me recetó para prevención de un paro cardíaco rosuvastatín. Mi pregunta es si en Honduras este medicamento lo venden sin receta médica o se necesita receta. Me imagino que

0: es que viene para Honduras y quieres saber si aquí lo venden sin receta o con receta.
1: Lo venden así. Le resumo, hasta tiene es muy bueno. Eso es para evitar las placas que se forman en forma articular. Si usted tiene los niveles altos del colesterol LDL y bajo los colesteroles buenos, que es el HDL, pues la rosuvastatina compensa. Lo ideal es hacer una dieta equilibrada. Adiós alcohol y adiós tabaco.
0: Doctor, bueno, tenemos esta pregunta. Buenos días, doctor y licenciada. Saludos, Gloria de 53 años. Yo lo escucho en Piraera todos los días de mi vida. Y fíjese que a mí me detectaron cuatro hernias en la columna y aparte fibromialgia y ando con dolor fuerte en mis rodillas. Ya no puedo caminar, dice. Muy bien, no puedo caminar muy bien. Aparte que los dolores en mi cuerpo son como si me hayan dado una paliza. Aún así, con todo esto, soy tan agradecida con Dios porque puedo moverme aún y lo voy a hacer sin la ayuda, no, no lo puedo hacer sin la ayuda de Dios. Dígame, doctor, ¿por qué razón ando con tanto dolor en mis rodillas? Esa es la pregunta. Antes de irnos, doctor, despedirnos.
1: Es que la base de ella dice, padezco de fibromialgia.
0: Sí.
1: Es una enfermedad crónica, autoinmune, de dolor en músculos, en huesos, cansancio extremo, incluso problemas para dormir. No solo una vez yo he dicho a través de esto, es una enfermedad autoinmune. Generalmente se presenta después de un estrés crónico, generalmente. La fatiga es frecuente, problemas de sueño, dificultad para concentrarse. La causa es enfermedad autoinmune y también se atribuye al estrés crónico. No hay pruebas de laboratorio, esto se maneja por un reumatólogo. Lo que yo siempre he insistido aquí, y yo le invito a usted, es de que hagamos una sociedad de pacientes con enfermedades autoinmunes, entre ellas la fibromialgia, entre ellas el lupus, en la artritis reumatoidea. En esa sociedad, usted va a aprender cómo otra gente supera el dolor. Yo le puedo decir, así de prima a primera, no deje de hacer ejercicio, trate de tener una buena dieta, dígale adiós a las gaseosas, dígale adiós a las carnes rojas, dígale adiós a los embutidos, dígale adiós a los lácteos, y usted va a ver que va a mejorar, no se va a curar. Y así está la iglesia. Licenciada.
0: Bien, tenemos que despedirnos, doctor.
1: Bueno, gracias a todos. Casi que no llena el gimnasio, pero estuvo bueno el tema. Mañana es un tema muy especial. Mañana es fin de mes. Nos vemos mañana si Dios así lo quiere.
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12: Muy buenos días, bienvenidos a Orientación Legal. Gracias por estar con nosotros un día más. Gracias por unirse a nuestras transmisiones. También gracias a usted, por supuesto, que está pendiente en el dial de Radio América a nivel nacional. Usted que está pendiente en la zona central, en la zona norte, en la zona sur, oriental, occidente, en todo Honduras. Muchísimas gracias. Repórtenos su sintonía a través del 9520-2080, que es nuestro número de WhatsApp a su disposición, para que usted nos envíe preguntas, para que usted envíe su reporte de sintonía. Y es para usted este número de WhatsApp. También recuerde que puede enviar sus audios, 30, 35 segundos, para enviar su pregunta al 9520-2080. Estamos en directo en esta mañana a través de Radio América. Nos encuentra y puede unirse, por supuesto. El tema de hoy estará muy interesante, así que a todos les invito a quedarse con nosotros. También nos están sintonizando en la cuenta de Orientación Legal. Muchas gracias a todos los que están en la cuenta de Orientación Legal y gracias a los que se unen en Radio Moderna Honduras. En YouTube búsquenos como Radio América Honduras y quédese con nosotros. En esta mañana vamos a aprender todos del derecho penal. Ese derecho que yo le he dicho al abogado, que lo miro como complejo, pero al final es un derecho que tiene muchas cosas interesantes, de las cuales pues vamos a aprender en esta mañana. Buenos días, abogado Carlos Alvarenga.
18: Buenos días, mi querida Gladys. ¿Cómo estás? Siempre con esa sonrisa bien, tan bonita. Gracias, eso me llega, bien. Que el 100%. Sí. Ahora tenemos ahí en controles a nuestro querido amigo. Fíjense el nombre. Él se autodenomina Job.
12: David igual, Colindres.
18: David, tiene nombre cristiano. Bueno, pero ahí está nuestro querido Job. Famosísimo, por cierto, porque tiene una melena mejor cuidada que cualquier top model. Usted lo ve y se enamora cuando la mueve así y el viento acaricia esas fibras.
12: Abogado, yo un día se hizo unas rastas y yo creí que iba a quedar pelón ese muchacho, pero no, mire lo que quedó.
18: No, no, se quedó mejor, más espeso. No, yo creo que a alguien le anda coqueteando este hombre. Nuestro querido Pozo, aquí el cerebro detrás de las redes. Y claro, obviamente su abogado de confianza, Carlos Alvarenga. Hoy vamos a hablar un tema que es importante, pero que ojalá a ninguno de ustedes que no escuchan les vayan a tener que pasar por esa situación. Vamos a hablar de un tema penal, porque bien sabemos que en este bloque de educación legal lo distribuimos lunes de familia, martes laboral, miércoles civil y civil que es tan amplísimo, jueves derecho penal y los viernes tenemos a nuestra consentida, a nuestra querida amiga, a nuestra paisana y compatriota que ayuda allá en los Estados Unidos a todos los migrantes resolviéndonos preguntas tanto para nuestros hondureños que quieren viajar y están aquí en territorio nacional como para nuestros paisanos que están allá en territorio de los United States of America. Así que, mi querida amiga.
12: Bien. Como le mencioné al inicio, hoy vamos a aprender todos acerca de las medidas cautelares en casos penales. Vamos al tema del día.
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18: Como les decía, esto no quisiera que nadie lo pasara, pero sucede. La gente dice en el caló popular que el que nada teme, nada debe. Óigame, créame, tengo 40 y fracción de años de ejercer esta profesión. Pues la ejercía con mi papá antes incluso de meterme a la universidad porque era yo su asistente. Y entonces, créanme que sé de lo que le hablo. Hay un montón de gente inocente detenida, injustamente detenida. Y eso da una lástima enorme porque con todo el esfuerzo que ha tenido nuestra especie para crear instituciones, para crear leyes, la justicia humana sigue siendo imperfecta, pero perfectible. Hemos ido avanzando, eso sí, con el tiempo. Entonces, las medidas cautelares son una de las cuestiones que ustedes deben tener en cuenta porque están muy relacionadas con aquel tema de los arraigos, que son aquellos documentos que usted tiene que presentar para poderse defender en libertad siempre y cuando el delito no sea muy grave. Esos arraigos tienen que estar relacionados a familia, trabajo, negocios y cualquier otra situación que demuestre que usted está bien arraigado. Cuando usted demuestra que está totalmente asentado en una ciudad, en un municipio, en su colonia, en el país, y no va a salir huyendo cuando tiene un caso encima, entonces hablamos de lo que traemos ahorita, que son las medidas cautelares. ¿Y qué son las medidas cautelares, abogado? Pues mire, ahorita vamos a hablar de eso. Este es un tema que también se ve en otras ramas, como violencia doméstica, como materia civil, familiar y también penal. Y es lo que buscan que tener la cautela para que alguna persona que está siendo procesada o demandada no empeore la situación en perjuicio de las víctimas y tampoco vaya a salir huyendo del país. Y cuando sea llamado, no se le encuentre. Por eso aquí en Radio América cada rato usted escuchará esos avisos legales en los cuales se les está citando a personas que están siendo procesadas. Se le dieron las medidas y se la pintaron lejos, porque esas medidas cautelares dan a la gente honesta el propósito, la oportunidad de defenderse en libertad. Son varias las medidas cautelares y después vamos a hablar precisamente cuáles son los dos puntos bases para que se otorguen una medida cautelar. Bueno, esas medidas cautelares también pueden ser la aprehensión o captura, que es mientras se investiga, o la misma detención preventiva. La detención preventiva ordenada por un organismo jurisdiccional, ¿verdad? Detención preventiva y prisión preventiva. Esas tres es que queda detenido. Es una medida cautelar también para asegurar que la justicia no se verá burlada por alguien que, siendo procesado, porque ahorita estamos hablando de materia penal, que algún imputado vaya a salir huyendo. Ahora, si usted muestra los arraigos o es una pena muy baja la que puede llegar a ser sancionado, incluso tiene más de 70 años de edad, entonces usted puede disfrutar, entre comillas, o ser beneficiado con un arresto domiciliario o que otra persona se comprometa a hacerlo comparecer cuando sea llamado. Otra de las medidas cautelares es someter al imputado al cuidado o vigilancia de alguna institución en particular, que se haga cargo, que se comprometa. En Estados Unidos, por cierto, por lo que yo he podido medio sondear, existen organizaciones, empresas pequeñas, medianas, que se dedican a eso, a prestarle fianza a favor de los imputados, que estos puedan defenderse en libertad, pero quedan ellos a cargo de su persona. Incluso son lo de los famosos brazaletes para que no salgan de cierto territorio y en el momento que salen, pues ya le cae encima la policía. Estas empresas privadas también lo prestan. Claro, cobran caro y cobran caro porque es la libertad de la que le están ofreciendo a las personas que tal vez no tenga cómo demostrar los arraigos, ¿verdad? También se puede, otra medida cautelar, que es la más común, esta es la de reír y llorar, obligar al imputado a presentarse periódicamente a un determinado juez o autoridad que se designe. Entonces lo que llegan es a firmar. Cuando hay dinero en la administración de justicia, lo que se hace es poner la huella digital, lo cual es más fidedigno. Porque cuando se va a firmar, pueden mandar a cualquier pariente a que firme, sin ni le piden la identidad, a veces porque pasan muy cargados de trabajo, ¿verdad? Prohibirle también al imputado que salga del país o del lugar de su residencia o del ámbito territorial correspondiente. Yo me acuerdo que Arnoldo Alemán, un triste ex presidente de Nicaragua, que por cierto es el que le abrió las puertas a Daniel Ortega y a Rosario Murillo, le dieron arresto departamental. Le dieron arresto departamental, podía moverse por todo el departamento de Managua. Prohibir al imputado concurrir a determinadas reuniones o determinados lugares, sobre todo aquellos imputados que se metieron en el lío por el cual están siendo procesados, debido a que andaban chiveando, o andaban en un billar, o andaban bebiendo, o andaban en un lupanar. Entonces, si esos lugares son los que ponen locos a la gente, entonces no, prohibidísimo. Así que yo sufriría si te dieran esa medida cautelar. prohíbe al imputado comunicarse con determinadas personas. Y eso es obvio, porque si le van a dar libertad a él bajo fianza, ¿cómo le van a permitir que se vaya a acercar a las víctimas o a los testigos, investigadores, etcétera, ¿verdad? La constitución a favor del Estado también es otra medida cautelar de una fianza. No siempre se da fianza, pero sí se da muy a menudo. Esta tiene que ser en efectivo, puede ser una hipoteca, puede ser una... ¿cómo se llama esto? Perdón, una prenda con desplazamiento, como un vehículo. También puede ser una fianza bancaria, ¿verdad? El internamiento provisional en un establecimiento psiquiátrico previo dictamen cuando la persona demuestra en verdad tener trastornos mentales. Suspensión en el ejercicio del cargo cuando el delito por el cual se le está procesando está relacionado con ese cargo. Bueno, como cuando uno se divierte y la pasa bonito, el tiempo pasa volando. Antes de irnos con nuestro patrocinador, déjenme decirle que hay dos pilares fundamentales para que se otorguen las medidas cautelares. Que se demuestre que hay una apariencia de buen derecho, es decir, que se demuestre de que con lo que se tiene hasta ese momento no se va a tratar de evitar la justicia. O sea, persona que no tenga antecedentes penales, un delito que no es muy grave, una persona que no tiene tanto poder económico para salir huyendo, o que si tiene poder económico no puede salir del país porque sus empresas se vendrían a pique. Y la otra cosa también íntimamente relacionada con lo anterior es que no haya un peligro de fuga. Bueno, mi gente linda, está usted en Orientación Legal de Radio América. No se nos vaya, quédese ahí que ya regresamos.
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21: 4 características corresponden al juez: escuchar cortésmente, responder sabiamente, ponderar prudentemente y decidir imparcialmente. Sócrates, filósofo griego.

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1: Poder Judicial Honduras. Expediente 45-26-C. Aviso. El infrascrito secretario adjunto del Juzgado de Letras del Departamento de Ocotepeque al público en general y para los efectos de ley hace saber que en este juzgado se ha presentado una demanda de deslinde y amojonamiento por la vía de procedimiento abreviado promovida por el abogado Héctor René Díaz Esquivel en su condición de apoderado legal de la Cooperativa de Ahorro y Crédito Ocotepeque Limitada Coacol en contra de la señora Yosari Lisette Santos Posadas y se encuentra en el auto que literalmente dice Juzgado de Letras del Departamento de Ocotepeque. 27 de marzo del año 2026. Primero, admítase la demanda de deslinde y amojonamiento por la vía del procedimiento abreviado juntamente con los documentos acompañados promovida por el abogado Héctor René Díaz Esquivel, con número de carnet 15088, inscrito en el Colegio de Abogados de Honduras en su condición de apoderado legal de la Cooperativa de Ahorro y Crédito Ocotepeque Limitada Coacol, en contra de la señora Yosari Liliet Santos Posadas, quien es mayor de edad, hondureña, ingeniera en ciencia de la comunicación, sustanciándose la demanda por los trámites del procedimiento abreviado previsto en los artículos 628, 629, 651 del Código Procesal Civil. Segundo, previo al señalamiento de la audiencia del proceso abreviado, a costa de la parte demandante, publíquese el extracto de la demanda en un diario impreso y en una radiodifusora en ambos casos de cobertura nacional por 3 veces con intervalo de 10 días hábiles, fijando la copia de la presente resolución en la tabla de avisos del despacho. Y para cumplir con lo ordenado por este juzgado, libro el presente aviso en la ciudad de Ocotepeque a los 9 días del mes de junio del año 2026. Abogado Héctor André Polanco Aguirre, secretario adjunto, juzgado de letras del departamento de Ocotepeque.
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5: Continuamos con Orientación Legal. Muchísimas gracias a todos los que siguen en sintonía. Quédese con nosotros y envíe sus preguntas al 9520-2080. Vamos a darle lectura a la comunicación de nuestra amiga Carito, que hoy nos escribe y dice: feliz día, abogado Carlos, licenciada Gladys, que Dios los bendiga siempre. Y bueno, nos manda una imagen aquí bonita de un osito cantando.
6: Tan bella. Gracias, ahijada.
5: Gracias, y tenemos más comunicaciones. Bueno, alguien aquí está hablando de que hay que economizar el agua, la electricidad y el combustible. Saludos, Radio América, dice. Bueno.
6: Muy buena idea.
5: Otra comunicación. Buenos días. ¿Qué trámites se siguen para vender una casa? ¿Quién tiene que pagar los impuestos? ¿El vendedor o el comprador? ¿Y cuánto se paga?
6: Bueno, en cuanto al comprador, hay un impuesto que debe pagar en cuanto a ganancia de capital, de lo que ha aumentado el bien inmueble. Pero con respecto a los demás impuestos, pues generalmente quien se los echa al lomo es el comprador. Perdón, el de ganancia de capital es el vendedor, porque él es el que ha tenido una porción extra al precio original con el que compró. Pero el vendedor le toca pagar el impuesto de transferencia que se paga en un banco, y el notario, a la hora de hacer la escritura pública de la compraventa, tiene que hacer constancia de ese recibo. Ya después, una vez de eso, pues quien paga el notario es generalmente por costumbre el comprador, ¿verdad? Porque en el imaginario popular consideran de que es el comprador el que más se está beneficiando, como que si el otro no recibiera buena plata, billete sobre billete, entonces, pero a él le cae encima también pagar los honorarios del notario, de la escritura pública. Después tiene que pagar, obviamente, y ahí sí ya es cuestión de él mismo, de su propio interés, tiene que pagar la tasa registral, que es una tabla, que hay una base que se paga, y después cierta cantidad por cada 1,000 lempiras del precio de la propiedad. Y ya después, con todo, con que ya tenga inscrita la propiedad a su nombre, ya se va pues a la alcaldía municipal de donde esté el terreno o la casa, y lo inscribe en la alcaldía municipal para que ya la ficha catastral esté a su nombre. Y además los otros trámites, por ejemplo, con el SANAA o la unidad administrativa de agua potable y de alcantarillado de ahí del municipio, como se llame, aquí se llaman en Tegucigalpa UMAPS. Entonces, para que los recibos ya estén a su nombre, igual con la NE, para que los recibos ya estén a su nombre, tiene que ir a informar y a notificar con una copia de la escritura. Entonces, eso ya todo corre, como le digo, sobre los hombros del comprador.
5: Bien, tenemos un audio en esta mañana. Está un poquito extenso, pero vamos
6: a ya parece aviso legal.
5: Vamos a colocarlo.
7: Buen día, abogado, buenos días. Y buenos días, licenciada, que está en el estudio de Radio América. Soy fiel oyente de Radio América desde las 5 de la mañana hasta que me voy para el trabajo. Una consulta, abogado. Dije que hay una muchacha que se hace 3 años se dejó con el marido y quedó en casa, tiene 2 niñas, pero el hombre un día llegó, la corrió de casa, la amenazó que le iba a matar. Sacó a su niña y lo sacó sin nada, pues se fue solo con su ropa. Ayer en la noche estábamos platicando con ella y le dije que podía poner una demanda. Entonces ella dice que no, que ella lo que quiere es ponerle un alejamiento familiar, una nota de alejamiento. Pero quería preguntarle, abogado, dónde se puede ir para ponerle una nota de alejamiento, porque a mí me da pesar, una mujer luchadora, que ella lucha por sus hijos y... A veces los hombres, hay hombres que somos incorrectos de la mente. Entonces, yo quisiera ver si ella, yo le dije que lo iba a acompañar, que sí, que fuera poner el alejamiento familiar. Pero no sé si eso ya queda a criterio de lo que es el juzgado, no sé, a quien corresponda. Ella tiene que andar jalando la nota, o el hombre ya no tiene por qué acercarse, y a cuántos metros no tiene que acercarse. Le agradezco mucho, y primeramente pues Dios salga bien todo, y lo que quiere es que este hombre la ha amenazado y dice que no la va a dejar feliz, y ella anda con temor, le arrebató los teléfonos, y entonces, y ella trabaja, entonces ella lleva peligro que pierda su trabajo también, y de ahí mantiene a sus 2 hijas, porque este hombre solo anda mundiando con una moto para arriba y abajo, solo amenazándola. Y él me dijo que lo estaba esperando fuera del trabajo, y dice que le dijo que si no se iba con él, pues que de cualquier modo. Entonces yo quisiera saber a dónde podemos ir para poner la demanda. Que tenga buen día, abogado y licenciado.
6: Bueno, gracias y lo felicito por estar preocupado por esta fémina, porque realmente están solos. Por lo que veo, no tiene parientes hombres que la puedan defender. No estoy incitando al delito, por favor, que quede claro eso, pero que la pudieran en verdad defender. Al parecer está sola, pero he encontrado un ángel en usted para que la pueda auxiliar. El riesgo que ella tiene es sumamente grande, altísimo, grave. Porque usted está viendo, y todos los estamos viendo, que los feminicidios o femicidios han subido en este país. Y no hay semana en la cual no estemos viendo que una mujer es asesinada por el simple hecho de ser mujer. Por el hecho que se le menosprecia por ser mujer. Por creer que por ser de ese género pueden acabar con su vida. Por eso es el feminicidio. No es porque haya una diferencia entre la mujer y el hombre en cuanto a derechos, sino que es más grave porque se le mata por creer que la mujer es un ser inferior, de la cual se puede disponer sus bienes, su sexualidad, su vida, su integridad física. Entonces el riesgo de ella es realmente altísimo. Aquí no hay ningún otro lugar donde enviarlos a ustedes que a la Fiscalía Especial de la Mujer, porque este señor no puede andar suelto. Ese señor tiene que estar condenado en una prisión y que lo sometan a un tratamiento psiquiátrico, pero profundo y severo. Esa persona es un asesino potencial. Con personas como esas no se juegan, porque ese tipo de monstruos terminan desgraciando a familias enteras. Y en el caso de esta pobre mujer, si no hace las cosas rápidamente y le pone empeño para que este muchacho esté tras las rejas, póngase a pensar que va a dejar sin mamá a las dos criaturas que tiene. Es una tristeza, en verdad, que hayamos tenido una mujer presidenta, no me importa el partido, que tengamos diputadas, o sea, mujeres, a eso quiero insistir, en el Congreso Nacional, que tengamos mujeres dirigiendo instituciones relacionadas a la protección a la niñez, adolescencia y a las mujeres, y aquí seamos uno de los países que para eso sí somos buenos, ¿verdad? Para ponernos en el primer lugar de las cosas malas. Que seamos conocidos por un país tan violento y en el que la vida de las mujeres no se respeta. Así que yo los invito a que se movilicen, tienen que ir a la Fiscalía Especial de Protección a la Mujer. Y que todo esto sea con suma secretividad. Porque una orden de alejamiento es un simple papel, ese no es un escudo contra las balas. Tienen que hacer algo con este monstruo.
5: Tenemos, bueno, con respecto a lo que usted menciona, abogado, no es un cuento, no es una historia irreal, es algo que ha pasado ya. Hace poco un hombre dejó sin padre a unos muchachitos porque mató a la pareja. Entonces, antes de que pasen estas cosas, hay que actuar.
6: Sí,
5: hay que denunciar. Hay que denunciar y bueno, ojalá que todo esté bien. No hay que tener temor porque, bueno, con el temor hay que actuar.
6: Sí, correcto.
5: Porque sí, siempre se va a tener el temor. Siempre. Sí. Buenos días, abogado. Quiero hacerle una consulta. Yo trabajaba como registrador civil municipal para el gobierno anterior. Me despidieron sin ninguna justificación. Entonces yo puse una demanda al Estado con un abogado, lo cual el abogado a esta fecha me dio por perdida la demanda. Me dicen que le ponga una denuncia al Colegio de Abogados. ¿Será correcto o qué me aconseja usted? Porque lo que necesito es que me paguen el tiempo que yo trabajé. De antemano le agradezco.
6: Bueno, ahí me surge una pregunta. ¿Está seguro de que la demanda se perdió? Porque le juro que las demandas laborales por los despidos que se realizaron en el gobierno anterior la mayoría de ellas no han sido, no han llegado todavía a sentencia, porque cayó una gran cantidad de demandas, un genocidio laboral que se cometió y que se ha cometido ahorita también, y no creo que tenga todavía la sentencia, a menos que en alguna de las audiencias de trámite no haya llegado el abogado y no haya podido justificar fehacientemente el porqué de su ausencia. Entonces, antes de hacer cualquier acción dentro del Tribunal de Honor del Colegio de Abogados de Honduras, sería bueno que usted se informe bien de ese expediente. Pero si él ya le dio la resolución y se nota que fue por negligencia del abogado, entonces sí procede, en primer lugar, denunciarlo en el Tribunal de Honor del Colegio de Abogados, porque un profesional así debe ser sancionado. Y eso no porque yo hable en contra de mis colegas, sino que ahí está, es ley de la República. Estamos sujetos los profesionales del derecho a mantener una actitud profesional ante nuestros clientes. Es más, el código de ética nos obliga a tener una actitud de deferencia para con los colegas, de respeto para con los jueces y magistrados, de no andar exhibiendo nuestros casos en los medios de comunicación y un montón de cosas más. Ahora, le voy a contar que lo del Tribunal de Honor es, no, su labor es sancionar la conducta irresponsable de un profesional del derecho. Pero eso es una vía. La otra vía, y las dos pueden ser al mismo tiempo, la otra vía es demandarlo por los daños y perjuicios ocasionados. Porque usted perdió plata, eso es cuantificable. Esa plata, ese dinero, no lo va a poder tener usted en su peculio, en su capital, por culpa, en el caso de que sea cierto, como usted me lo menciona, que fue por negligencia del abogado. Ese dinero no lo va a poder tener usted por culpa del abogado, y que lo condenen a que le pague, hasta el último centavo. Y sobre todo con la inhabilitación para ejercer su carrera, porque no puede ser que colegas anden haciendo eso. Ahora, como le digo, no conozco el expediente, usted tendría que estar seguro, porque puede ser que si fue uno de esos casos que sí salieron muy rápido, habría que ver si en efecto usted no contaba con las pruebas para establecer que, más allá de toda duda, en efecto usted tenía derecho a reclamar esas prestaciones y la indemnización correspondiente, o lo que usted estuviera pidiendo. Así que yo lo invito a que haga una investigación preliminar con el expediente en mano y después actúe en el Tribunal de Honor y también en el Juzgado de lo Civil para reclamar los daños y perjuicios ocasionados.
5: Usted está escuchando Orientación Legal y le doy lectura a la siguiente comunicación que nos llega al 9520-2080. Muy buenos días, los escucho todos los días. Una pregunta, abogado. Si un privado de libertad está en sentencia, ¿le pueden dar medidas cautelares? Gracias y bendiciones.
6: Bueno, en primer lugar, muchísimas gracias cuando nos dicen que siempre están en sintonía. Se les agradece, en verdad, porque aquí todos los programas, todo el staff, todos los miembros de esta fabulosa radio, que somos una familia, nos esforzamos para llevarle el mejor producto para hasta la comodidad de donde usted se encuentre. No sé qué me pasa, ando un poco... se me lengua la traba. Bueno... Con respecto a la pregunta en concreto, tendría que saber si el muchacho ya está sentenciado y por lo tanto guardando prisión, o si el muchacho o el reo va a llegar a la audiencia de debate en el tribunal de sentencia. Porque si esta persona ya va a llegar al tribunal de sentencia a que le diriman su situación legal, es casi imposible que le vayan a dar una medida cautelar estando detenido, porque precisamente está detenido porque lo quieren ahí, quieren asegurarse que vaya a comparecer. Ahora, si está condenado, hay ciertos casos hay cierto caso, un caso que yo lo he visto, pero es totalmente a mí rarísimo. Porque cuando una persona ya está, ya está condenada, o sea, es el que más razones tiene para salir huyendo. O sea, darle una medida cautelar está medio raro. Es medio raro, en verdad. Ya después, entonces ahí pasan, pero para nosotros en la radio mejor, porque ahí están enviando los avisos y publicando los avisos legales. Porque se les fue, porque ya estaba condenado. Ahora, pero hay casos en que personas, y esto contesta su pregunta, que ya están condenados, pero se interpuso un recurso de casación que por lo tanto suspende la ejecución de la sentencia. Y él todavía está en una situación de que su inocencia todavía está, su inocencia o su culpabilidad todavía está en duda, todavía está en litigio. Entonces, sí, yo he visto que les otorgan medidas cautelares, aunque ya estén condenados, para que se puedan defender en libertad. Ahora, hay otra situación. Si la persona ha pasado más de 2 años presa, automáticamente el tribunal tiene que otorgarle la medida cautelar. Solo en el caso de que el fiscal del caso haya pedido un plazo más de 6 meses, y entonces tendría, porque es un caso complejo, tiene que demostrar que sea un caso muy difícil de trabajar y de preparar. Entonces, en ese caso, se ven obligados a esperar 2 años, 6 meses. Entonces, si están todavía guardando prisión preventiva y pasan esos 2 años, 6 meses, el tribunal tiene que otorgarles la libertad. Claro, previa solicitud de los defensores. Aunque debería hacerlo automáticamente el tribunal de sentencia, porque la ley es bien clara. Pasado 2 años o pasado 2 años, 6 meses, tiene que otorgar la medida cautelar. Así que espero haberle orientado en debida forma con lo que le he mencionado.
5: Bien, aquí estamos en orientación legal para servirles. Envíe sus preguntas al 9520-2080. Vamos a mensajes, ya volvemos.
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3: Se piensa que lo justo es lo igual, y así es, pero no para todos, sino para los iguales. Se piensa, por el contrario, que lo justo es lo desigual, y así es, pero no para todos, sino para los desiguales. Aristóteles, filósofo griego. 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
8: Juzgado de Letras de Familia de Francisco Morazán, aviso edictal, expediente 2022-00014. La infrascrita secretaria adjunta por ley del Juzgado de Letras de Familia del Departamento de Francisco Morazán a la señora Silvia Nevay Matute Galeas hace saber que en la demanda de divorcio contencioso por la vía del proceso no dispositivo promovida por el ciudadano Abel Vladimiro Estrada González contra la señora Silvia Nevay Matute Galeas ha recaído la sentencia que en su parte conducente dice: Juzgado de Letras de Familia de Francisco Morazán, Tegucigalpa, municipio del Distrito Central, a los 15 días del mes de mayo del 2026, parte dispositiva. Por tanto, este Juzgado de Letras de Familia del Departamento de Francisco Morazán, en nombre del Estado de Honduras y en aplicación de los artículos antes referidos, falla. Primero, declara con lugar la demanda de divorcio contencioso por la vía del proceso no dispositivo interpuesta por el señor Abel Vladimiro Estrada González contra la señora Silvia Nevay Matute Galeas, ambos de generales conocidas en el preámbulo de sentencia. Segundo, declara disuelto el vínculo matrimonial que une al señor Abel Vladimiro Estrada González y a la señora Silvia Nevay Matute Galeas, en el que contrajeron en fecha 23 de diciembre del año 2004. Tercero, este juzgado no se pronuncia sobre liquidación de patrimonio en virtud de no se acreditó la constitución de patrimonio o la suscripción de capitulaciones matrimoniales ni sobre las pretensiones accesorias por haberse acreditado que los hijos en común se encuentran en su mayoría de edad. Cuarto, absuelve a la señora Silvia Nevay Matute Galeas en su condición de cónyuge culpable de pagar pensión alimenticia a favor del señor Abel Vladimiro Estrada González, en su condición de cónyuge inocente en virtud de no haber acreditado este último encontrarse imposibilitado para agenciarse medios que le proporcionen su subsistencia. Quinto, manda en virtud de ser este fallo que le pone fin al proceso notifíquesele el mismo a la señora Silvia Nevay Matute Galeas en su condición de rebelde, de la misma forma como fue emplazada y notificada de su rebeldía, es decir, de manera edictal. Sexto, manda que firme la presente sentencia, se libre mandamiento de la misma al señor registrador civil municipal del municipio del Distrito Central, departamento de Francisco Morazán, para que haga las anotaciones establecidas en la ley en la certificación de acta de matrimonio número 0801-2005-00017, ubicada en el folio 017 del tomo 00617 del año 2005. Mandamiento que será remitido para su inscripción al Registro Nacional de las Personas a través de la Secretaría General de este juzgado y cuyo trámite de inscripción no tiene ningún costo alguno. Asimismo, se extiende la copia certificada íntegra a los interesados para que se inscriba en el registro de sentencias de este departamento. Séptimo, que contra la presente sentencia cabe el recurso de apelación, el cual deberá de interponerse dentro de los 10 días siguientes a la notificación de la sentencia de mérito ante el juzgado que haya dictado la resolución que se impugne. Asimismo, a costas del peticionario, publíquese dicha comunicación en un diario impreso y en una radiodifusora, en ambos casos de cobertura nacional. Artículo 12, 137 y 146 del Código Procesal Civil, 222 de la Ley de Organización y Atribuciones de los Tribunales, con tipo de letra A, tamaño 10. Cúmplase. Firma y sello. Abogada Dalía Amador, juez. Firma y sello. Abogada Indira Alvarado, secretaria adjunta, Tegucigalpa, municipio del Distrito Central, a los 21 días del mes de julio del 2026. Firma y sello. Abogada Indira Alvarado, secretaria adjunta.
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5: Seguimos con Orientación Legal. Le doy lectura a la siguiente comunicación de la terminación 6058. Hola, tengan un bonito día en su tan lindo programa. Mi pregunta para el abogado es: estoy casada hace 12 años y mi esposo acaba de heredar una casa. Estamos casados mancomunadamente. ¿Tengo derecho a alguno con dicha propiedad? Gracias por leer mi mensaje. Olvidé mencionar que tengo dos hijos pequeños con mi esposo.
6: Pues los hijos podrán heredarlo, pero según lo leímos la vez pasada aquí en cuanto a los regímenes patrimoniales, las donaciones y las herencias que reciba una persona en vida a título gratuito, obviamente, no se le están cobrando, eso

0: Si no puede acceder la pareja en ninguno de los regímenes. Si él lo hubiera comprado, por ejemplo, dentro del matrimonio, como una cuestión ya onerosa, sí entra, pero depende también del régimen patrimonial, ¿verdad? Porque pueden estar casados por bienes separados, como capitulación, como se le llamaba, bueno, se le llama ahorita también capitulación matrimonial, es decir, una disposición con respecto a los bienes que dentro del matrimonio. En cuanto a que esto a la hora de divorciarse es que entra en efecto, mientras están en el matrimonio, por así decirlo, y su esposo digamos que es egoísta, esa casa que adquirió pues la alquila y todo lo del alquiler se lo agarra a él para sus vicios o sus gustos, entonces ahí realmente no puede reclamar nada. Es cuando ya se da el divorcio en que se le cobra a él hasta el último centavo de la parte que le corresponda, si es que ese bien lo compró. Pero si es donado, si es regalado, si es heredado, no tiene derecho la pareja a la hora de divorciarse de reclamar nada con respecto a ese bien. Así como, por ejemplo, con cuestiones que son de su uso para su profesión, ¿verdad? Es decir, si él de repente es un agricultor o es un constructor, un ingeniero tiene una flotilla de tractores para arar la tierra o de tractores para las construcciones, ¿verdad? Construcciones de alta gama, por así decirlo, grandes, no puede acceder a esos bienes porque son con los que él genera su dinero, son bienes de su profesión. Entonces tampoco a esos puede acceder. Y ahí me extendí un poco más en la explicación, porque siempre me gusta dar un poquito más amplio estas respuestas, porque así también otras personas que nos escuchan se motivan o quedan orientadas legalmente de forma debida.
1: Buenos días, abogado Alvarenga, un placer saludarle. Tengo una consulta. Para revocar poder a un abogado en un caso laboral en los tribunales y darle poder a otro, ¿debo comparecer físicamente a esos tribunales o puedo hacerlo firmando el documento y el nuevo abogado lo presente? Muchas gracias.
0: Sí, puede ir donde el notario a firmarlo o si es un caso de un defensor, usted le va a dar carta poder a un defensor, usted lo puede firmar en cualquier parte donde se encuentre, ¿verdad? Y él lo lleva al tribunal, pero si es una escritura pública, también usted puede firmarla donde el notario y no tener que ir donde los tribunales. ¿Cuándo es que tienen que ir ustedes a los tribunales para otorgarle poder? Es cuando en la demanda, cuando se va a presentar una demanda, y entonces en la misma demanda usted le está otorgando poder al abogado. ¿Por qué hacemos esto? Porque en primer lugar lo establece el Código Procesal Civil. Y en segundo lugar, porque se le ahorra a usted la plata de que vaya a pagar una escritura de poder para pleitos, que pueden andar entre 1.800, 2.500 lempiras o hasta más, dependiendo el caché del notario, ¿verdad? Eso es lo que se le ahorra. Por eso entonces es que nosotros los abogados llevamos a nuestro poder dante, a nuestro cliente, al juzgado de lo civil o de familia, para que ahí en la demanda usted, o en la contestación de la demanda también, en el caso que haya sido demandado, ahí usted nos está otorgando poder. Entonces se ahorra el dinero y sí tiene que ir personalmente.
1: Bien, gracias a todos los que nos escriben sus preguntas o también sus comentarios al 95-20-2080. En esta ocasión es un comentario de la terminación 29-24 que dice: Buenos días, abogado. Me da nostalgia escuchar el caso del problema que cuenta el señor del audio. Ese tipo de hombres no deberían de estar libres, dice, y no deberían de estar respirando oxígeno. Ay, disculpe mi expresión, abogado, dice. Bueno, es un comentario que tiene
0: Y
1: el amigo oyente.
0: es un internacional porque nos escriben desde otro país.
1: Sí,
0: Estados Unidos, de seguro.
1: desde otro país. La verdad que
0: Muchas
1: sí,
0: gracias
1: pero
0: por escucharnos, perdón, pero es cierto.
1: son cosas que pasan. Situaciones que pasan muchas mujeres y también muchos hombres,
0: Sí,
1: ¿verdad? Hablábamos
0: hay
1: que
0: un
1: ha
0: porcentaje.
1: aumentado la violencia doméstica para los hombres también. Es triste porque es parte de lo que estamos viviendo en la sociedad. de la delincuencia e inseguridad que vivimos.

0: Y además, la otra cuestión es que viviendo en ese estado de zozobra, mi querida Gladys Patricia, y tener que llegar a la casa a estar viviendo con un delincuente que te puede matar, que te insulta, que te roba el dinero, te quita los celulares. No, qué estrés, en verdad. Yo estoy totalmente de acuerdo. Y aunque parezca altisonante y no estamos llamando al delito tampoco, ¿verdad? Pero personas como esas no deberían tener derecho a estar respirando oxígeno.
1: Sí, pero al final el llamado es para todos aquellos que están sufriendo, ¿verdad? A
0: Sí.
1: que puedan denunciar.
0: Sí, y yo siempre hago también esta mención que ya es extralegal. Es para eso está el noviazgo. Para eso está el noviazgo, para ver el tipo de persona. Somos los hombres los violentos. Si por eso el sistema penitenciario tiene un 90% de hombres presos y solo un 10% de mujeres presas. Y muchas de esas mujeres por culpa de un hombre. Entonces los hombres tenemos en nuestro ADN, en nuestra genética, la violencia intrínsecamente. Y tenemos ese problema, sobre todo si en el ambiente cultural, si tuvimos un mal ejemplo, si nos alimentamos todo el tiempo en nuestra juventud del machismo, al final de cuentas terminamos convirtiéndonos en monstruos. Y ahí hasta profesionales preparadísimos con 3 doctorados, 5 maestrías. Muy adinerados, también se les ve con este tipo, hasta muy religiosos, muy de domingo y mea culpa, pecatore, y ahí los vemos. Entonces, para eso está el noviazgo. Ahí se nota cómo la persona reacciona y véalo también cómo trata a sus hermanas, a su mamá, sobre todo a las hermanas, porque así la va a terminar tratando usted en algún momento. Así que lo lamento, pero para eso están las instituciones también, para denunciar estos actos.
1: La siguiente pregunta, abogado, dice: buenos días, abogado, le escribo desde Estados Unidos. Quiero comprar una propiedad en Honduras. Quiero otorgar poder a un familiar para que me haga el trámite. ¿Qué tipo de poder tengo que otorgarle para que solamente lo use para eso?
0: ¿Para qué, amigo?
1: Quiere comprar una propiedad aquí en Honduras.
0: Él está en Estados Unidos.
1: Sí.
0: Ah, tiene que ir donde. Lo mejor es ir donde un consulado para que pueda hacérselo en una escritura pública debidamente autorizada para que venga acá y no haya que dar mayor vuelta. También puede hacerlo ante un notario hondureño, de esos que andan itinerantes en varias ciudades y lo. Para que tampoco tenga ese problema. Ahora me surge una pregunta. Me surge una pregunta enorme y quisiera que me echaran la mano los colegas que están ahí siempre pendientes del programa. ¿Han visto ustedes alguna vez una escritura de poder otorgada ante notario extranjero, para precisamente vender una propiedad? Y que, pues, pasando todos los procedimientos de ley, venga a surtir efectos acá. Porque hay un convenio internacional, que es el convenio de Washington, que permite eso, precisamente. Porque en términos generales, los notarios solo podemos realizar actos y contratos que van a surtir efectos en el país nuestro. Entonces, ¿qué es lo que sucede en estos casos? Porque yo sí he visto poderes extendido de Guatemala, Ecuador, que viene Estados Unidos, que surten efecto acá perfectamente. Pero en cuanto a escrituras para comprar, para autorizar, para darle poder a alguien para que compre un bien inmueble, no he visto. Por cierto, a nuestro estimado o estimada radioescucha, esa escritura de poder tiene que venir bien redactadita, con la descripción técnica del inmueble, el número de registro, la ubicación, el área, los colindantes, todo, todito, que venga bien, bien identificada la propiedad y el poder que le otorga, las facultades que le otorga, que pueda vender, que pueda negociar el dinero, que pueda negociar el precio, que lo reciba y que lo deposite en tal cuenta, todo, todo, todo, todo eso. Eso tiene que ir bien claro.
1: Bien, gracias a todos por su fidelidad, por enviar sus preguntas, por enviarnos su reporte de sintonía. Un abrazo grande a todos nuestros fieles seguidores en las redes sociales también. Y gracias, si usted fue primera vez que se unió a nosotros, aquí estamos en Orientación Legal de lunes a viernes de 9 a 10 de la mañana. Tenemos que despedirnos, les deseo un bonito día.
0: Recuerden que mañana tenemos a la abogada Tania Silva, que desde

0: Estados Unidos resuelve las preguntas que ustedes les hagan en materia de migración. Quédese con nosotros porque seguimos con Diario del Aire.
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Buenas tardes, querido público de La Moderna. ¿Qué tal están, queridos oyentes? Mediodía, ¿verdad? También ya usted que está almorzando hasta ese momento, buen provecho. Si usted está disfrutando de sus sagrados alimentos, Eduardo Archaga le saluda por acá. Ese mismísimo que usted escuchó allá en los años 2018, por ahí, ¿verdad? 2018, 2017 o 2016, por ahí que entramos aquí a la radio. Desde ese momento de que entramos aquí a La Moderna. Así es. Bueno, gracias a la gente que nos escucha en los diferentes lugares, en aldeas, caseríos, montañas, municipios. Donde quiera que escuche la frecuencia de La Moderna, es un grato placer saludarles. En este hoy es jueves ya 30 de julio. Julio, se va julio. Se nos va julio, se va de vacaciones julio hasta el otro año, Dios mediante. Julio, ya estamos en el penúltimo día, hoy es 30 de julio. 30 de julio del año presente 2026. Hoy es el Día Internacional de la Amistad, les cuento. Hoy es el Día Internacional de la Amistad. Hoy, 30 de julio, se celebra en todo el mundo el Día Internacional de la Amistad. Un honor a ese sentimiento desinteresado que es capaz de unir a personas muy indiferentes, romper fronteras y tener lazos de solidaridad. Es tan poderoso por su naturaleza y la misma de bondad o incondicionalidad. Exactamente, hoy se celebra el Día Internacional de la Amistad. También se celebra el Día Mundial contra la Trata de Personas. También hoy 30 de julio. Así es otra de las efemérides que se celebran hoy. El Día Mundial contra la Trata de Personas. Y también es el Día Mundial de la Tarta de Queso. Escuché bien, de la tarta de queso. Oiga bien. Y el Día Mundial del Bordado. El Día Mundial del Bordado, ¿verdad? Así es, hoy 30 de julio. Hay bastantes efemérides, ¿verdad? Pero la más importante es el Día de Mundial o el Día Internacional de la Amistad. Y el Día Mundial contra la Trata de Personas. Bueno, mira que para todo hay día, ¿verdad? Para todo hay un día. Todo tiene su día específico que se celebra. Las 12 y 44 minutos, vamos a ponerle ambiente, vamos a ponerle música a usted que nos está escuchando a través de La Moderna, la pionera del servicio social, la radio que nunca pasa de moda, mis amigos. Esa radio que está ahí con ustedes siempre, al servicio del pueblo hondureño. Nos vamos con la música. ¿Qué me tiene por ahí, mi hermano? Ok, vamos a mandar esa bonita canción de los Silver Star para llevar alegría. Vamos a escuchar esa canción que se llama Bonita, que se llama, es un mix de toda la música de los Silver.

0: Bueno, buenas tardes, queridos oyentes. Se marcan ya las 12 del mediodía con 49 minutos. 11 minutos lo separan ya porque tenemos a la 1 de la tarde aquí en La Moderna del Grupo América. Vamos de inmediato con Servicio Social. Presten atención a esa hora de la tarde. Mucha, pero mucha atención. Empresa de seguridad solicita contratar 2 oficiales de seguridad. La primera vacante es para un turno de 10 horas. Se requiere la persona que resida en el mercado o cerca del mercado zonal Belén aquí en Comayagüela. Y también la segunda persona es para trabajar en la zona de la salida hacia el sur del país con turno mixto. Presentar sus antecedentes penales y policiales, currículo se ve actualizado, contar con experiencia en el área de seguridad. La persona puede comunicarse al número telefónico que es el 9543-6627. Se busca 2 guardias de seguridad para trabajar aquí en Tegucigalpa. Uno lo ocupan para la zona del mercado zonal Belén en Comayagüela y otra persona va a estar ubicada en la zona de hacia la salida hacia el sur del país, ¿verdad? Se ofrece un excelente sueldo, todos los beneficios conforme a ley. ¿Verdad? Llamen al 9543-6627.
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0: Bueno, la hora musical aquí en La Moderna, claro que sí, queridos oyentes, se marcan ya a las 12 del mediodía con 51 minutos a través de La Moderna. 12 del mediodía con 51 minutos.
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0: En la Radio Popular 100% servicial y popular de Radio Moderna. Me dice por acá, me está llegando un mensaje para hacerte, Eduardito, que me complace con la canción 2 botellas de mezcal de Jenny Rivera. Soy Leticia Palma, de aquí de Cantarrana, Francisco Brazán. Soy fiel oyente. Saludos, dice, a toda, dice, mi gente del Pueblo Nuevo, Victoria Lloro. Bueno, saludos por ahí a toda la gente por allá, desde la gente de Pueblo Nuevo, Victoria Lloro, de parte de Leticia Palma, que se encuentra desde Cantarranas. Ahí está escuchando la radio, ¿verdad? Nos está escuchando, me imagino, vía internet. Está disfrutando de la programación de la radio. Quiere escuchar 2 botellas de mezcal. A ver, 2 botellas de mezcal con Jenny Rivera. Saludos, gracias Leticia, muy amable, ¿verdad? Gracias por estar escuchando la radio y por esperarnos en esta hora de la tarde. Ya sabe que estamos de lunes a viernes aquí para atenderles con la mayor amabilidad del mundo, como usted se lo merece, querido oyente, que nos escucha a nivel nacional. Saludos a los amigos en Estados Unidos, hay bastantes hermanos compatriotas por allá, en Estados Unidos, que están pendientes de la programación de la radio. Les saludamos, feliz tarde, a través de La Moderna. Saludos a Reinita Reyes, también en la colonia Villa Cristina. Quiero saludar a mi buen amigo que está pendiente de la radio ahí, ¿verdad? Siempre nos escribe. Muchas gracias ahí, ¿verdad? Saludos especiales.

0: Ahí está el famoso pistolín. ¿Cómo estamos, Freddy? Buenas tardes.
1: Buenas tardes, Alberto. ¿Cómo está?
0: Todo tranquilo. ¿Cómo anda, Freddy?
1: Pues bien, gracias a Dios.
0: Qué bueno, hombre. Aquí saludándole.
1: Bueno, gracias. Saludos para todos los compañeros ahí. Traje una canción.
0: Ajá. ¿Cuál quiere escuchar, Freddy, hoy?
1: Amor de mi vida.
0: El amor de mi vida. Me dice Tofi, ese Freddy anda activo, dije, siempre con la moderna, dije, no, ahí todo camina todo volumen en el taxi, me dice Tofi.
1: ¿Ah? Así es.
0: Completo, dije Freddy. Qué bueno, Freddy, hombre, me alegra, ya estamos al aire, mi hermano, ya estamos al aire para que pueda escuchar la radio, ¿verdad?
1: Ok, está bien, no te preocupes, ahí escuchamos.
0: Excelente, Freddy, gracias, Freddy Morales. Ahí está el famoso Freddy. Oiga bien, ahí está mi hermano, gracias por llamarnos, ahí está pendiente de la radio. Saludos a la vaquilla, me imagino que ya va rumbo a casa también el amigo Fito Ramos, el popular Tofi. Le saludamos allá en Jutical Polancho. El amigo Tofi, me imagino que va a disfrutar de una buena sopa de, en esos momentos, ya sea una sopa de frijoles, una sopa de mondongo. Así que buen provecho a la vaquilla. ¿Cómo estamos, mi hermano?
2: La vaquita.
0: Yo digo, va a almorzar en esos momentos mi buen amigo Tofi, una buena sopa, digo. ¿Eh?
2: Y si supieras dónde estamos.
0: Ajá, ¿dónde estás?
2: Acá estamos donde el primo, vengo llegando ahorita, voy a echarme un par de varenitas para ir a echarme una sopa de garrobo.
0: Dos chelitas, morenitas.
2: No, de las otras, de las amarillas.
0: De las amarillas, las rubias.
2: Las rubias. Eso.
0: Hoy es jueves, Paquilla. Hoy es jueves.
2: No importa. Pero usted sabe que siempre cuando uno le pica el gusanillo. ya mañana sí es viernes de cantina.
0: ¿Cuántas mañana? ¿Algunas 10? ¿Ah?
2: No, muchacho, como unas 6 ahí por mientras, vos. Ayer no te contesté, vos, porque andaba allá por el centro penal, vos. Ya andaba con un abogado allá, vos, que andaba sacando un presidiario allá, vos. Me llamaste ayer y dije, dije yo.
0: Te llamé porque el amigo William me dijo, quiero comunicarme con el maestro, con el sensei, dice,
2: Imagínate, quería comunicarse con Donald Trump.
0: Correcto. Ese mismísimo.
2: quería comunicarse con el presidente Donald Trump.
0: Correcto, no, me estaba afamado. El amigo Willy me dice: quiero comunicarse con Tofi. Pero yo lo llamé a Tofi, pero nada, ni señales.
2: Tres veces. Me llamaste tres llamadas. Dice, vos ya estaba en el centro penal. Vos allá andaba yo, que andaba con un abogado allá, vos y allá. Vos sabés que en los centros penales no caen la llamada, vos.
0: Sí, yo creo que andaba de cacería, le digo al amigo Willy. ¿Será que anda?
2: No.
0: Anda de cacería el amigo.
2: No, para nada. Ya estás igual al hijo, vos. Me dice, papá, estás enrejado. Me dice que no querés contestar. Te llamo y no me contestás. Estás enrejado, me dice. Estás ahí con alguien. No, hombre, le digo yo. Aquí estamos, hombre, aquí estamos del primo, cuando cada vez que te traje aquí, saludos para él, Alex Genaro Rosales.
0: Saludos. Un saludo para él, que la pase bien escuchando La Moderna.
2: Radio Moderna, la del servicio social.
0: No hay otra, saludos.
2: Eso.
0: Bueno, sigue disfrutando de tus rubias ahí, o en esta hora de la tarde, mi buen amigo Tofi, ¿verdad? Ya, dice por acá, se me hizo agua la boca, me dice por acá un oyente cuando mencionaste las rubias, dice,
2: No te creo.
0: Ay, Dios mío.
2: No, es que ese es alcohólico, ya vos. Ese es alcohólico, ya vos. Imagínate que le hagas algo a la boca cuando te dije yo que me iba a echar una chelita. O una amarillita, mejor.
0: Una amarillita. Salud.
2: Sí, claro.
0: Aquí tengo otro oyente, permíteme que voy a saludarlo. A ver, ¿cómo estamos, Juan? Buenas tardes. ¿Aló?
3: ¿Qué dice mi buen amigo Eduardo Archaga?
0: Todo bien, mi hermano.
3: ¿Qué hace? Pues aquí, siempre en la chamba.
0: Aquí estamos siempre sobre la jugada.
3: No, eso está bien. Estamos iguales aquí también, siempre sobre la jugada.

0: sobre el trabajo.
1: Qué entonces, bueno. Qué bueno, hombre. Me alegra de saludarle. Ajá, dígame.
0: Dígame, se me puede complacer con una canción, Chiquilla Bonita, de los Bukis.
1: Uy, hombre, qué bonita canción. Chiquilla Bonita, ¿quiere escuchar?
0: Sí, sí, hombre, que yo quiero escuchar esa canción aquí.
1: Ah, bueno,
0: aquí vamos. En el trabajo, para relajarme, ya que ya casi ya salimos del trabajo.
1: Está bueno, yo le voy a mandar esa canción ahí para que se relaje, mi buen amigo Juan.
0: Bueno, y un saludo ahí a la el familia Juan Romero, al barrio del campo, en Catacamas, Olancho.
1: En Catacamas, ahí tengo un paisano aquí en línea que se llama Tofi, que él es de Juticalpa, Olancho. Oh, ¿sí? De Juticalpa, Olancho.
0: De Juticalpa.
1: Sí.
0: Ok.
1: Ahí lo tengo. Este hombre está emocionado ahí, disfrutando de una buena rubia, me dice. ¿Ah?
0: No, una buena. Ahorita que anduve allá por Catacama, sí me eché una, pero yo no tomo así, yo una dos nada más.
1: Ah, entiendo.
0: Me tomé dos de las, bueno, no sé si se puede decir la marca de la cerveza, pero.
1: Ajá, las Arenas.
0: Me tomé.
1: Salvavidas.
0: No. Imperial, me tomé. Dos imperiales me tomé.
1: De las meras imperiales, ¿ah?
0: Imperiales, que ya tiempo no las probaba.
1: Sí, hombre. No, y esas son las buenas. Las salvavidas son imperiales. Las buenas.
0: Sí. No, sí. Salvavidas. Aquí venden salvavidas y Barena y la Port Royal, pero Imperial no venden acá.
1: Ajá, sí. Ya sí. Se está perdiendo, ya la Port Royal es escasa, ya aquí en Honduras ya es poco ya la Port Royal. Ya casi salió de...
0: Sí,
1: es poca la influencia que hay de la Port Royal en nuestro país.
0: Oh.
1: Ajá, sí. Pues,
0: yo ve, no, está...
1: Qué buen hombre, Juan.
0: Está bien, Eduardo. Aquí siempre sí.
1: Ajá.
0: Dígame.
1: No, qué bueno, te digo, que me alegra que me estés escuchando a todo volumen por ahí.
0: Aquí siempre lo escuchamos, nada más que hay veces que no me queda tiempo de llamar, pero siempre aquí estamos en sintonía.
1: Qué bueno, saludos para ti, ¿verdad? Y ya estás cerca ya de salir de tus labores, así que te deseo...
0: Ya cerca.
1: Un feliz descanso, ¿verdad? Cuando ya salgas por ahí.
0: Bueno, ahí mañana vamos a escuchar Viernes de Cantina.
1: ¡Eso!
0: Ya que mañana me traslado para la ciudad de Nueva York, voy a pasear por allá y bueno, ahí te vamos a estar escuchando allá.
1: Está bueno, excelente, mi buen amigo Juan, Dios mediante, ¿verdad?
0: Sí, y... Oh, ya que el sábado estoy cumpliendo años. ¿Tienes programación el sábado?
1: El sábado, fíjate que no. No tengo. Pero vamos a hacerlo desde mañana. Vamos a estar saludando. Con mucho gusto.
0: Ok. Gracias, Eduardo. Y saludos y cuídese.
1: Vaya pues, Juan. Gracias. Muy amable. Cuídate, mi hermanito.
0: Bueno.
1: Excelente. Tofi, mi hermano.
2: Ajá. Mi hermanito, que dice Juancito, el buey de la barranca.
1: Oiga, ahí está Juan, está pendiente Juan, a todo volumen nos tienes ahí escuchando allá. Él se encuentra en el estado, ya te digo en qué estado se encuentra mi buen amigo Juan. Es de Catacamas, Olancho, el orgullo de Catacamas, Olancho, en Virginia. ¿Me escucha, Juan? En Virginia, Estados Unidos.
2: Él es originario de Catacamas, acá de Juticalpa, del departamento de Olancho.
1: Correcto.
2: De así Catacamas. Es. Él vive en Virginia.
1: Correcto, ya está en Virginia, ya está radicado en Virginia.
2: Ya, saludos para Juan de parte de Tofi, el alcalde de Calona. Saludos para él.
1: Ahí te está escuchando, me imagino que está pendiente, ya cortó la llamada, pero ahí está pendiente de la radio, el gran Juan. ¿Verdad?
2: Ya, saluditos también para Wilito Gómez, hombre. También, que imagínate que ayer no le pude contestar, no pude porque andaba allá por el centro penal, Eduardo, y no te pude, ¿me entendés? Escucharte, ¿me entendés? Y devolverte la llamada porque allá nos escucha. Tú sabes que allá en los centros penales no hay señal, ¿va? Saluditos para sí. Wilito Gómez, que me imagino que te está escuchando también, ¿va?
1: Correcto.
2: Así sí, hombre.
1: Bueno, pues me tengo que ir con música, mi amigo Tofi, porque ya me llegó la pausa ya y estoy un poquito ya retrasado. Entonces, a ver si te quedas en línea para que hablemos internamente. Ahí te dejaron un recado por ahí, ¿verdad? Ya te digo ya de quién te dejó el recadito ahí, ¿verdad? Una muchacha ahí dice, muy especial para mi buen amigo Tofi, dice, mi amorcito, dice, ¿ah? Ya tú sabes de dónde viene ese saludo, ¿ah?
2: Ya me imagino de dónde viene,
1: De El Paraíso, zona oriental del país.
2: Me imagino donde se produce el frijol, el maíz.
1: El tabaco también, ¿ah? Saludos.
2: Y el tabaco, correcto.
1: Vaya, sí. Pues. Gracias, mi hermano. Quédate ahí, quédate ahí.
2: Dale, dale.

0: Bueno, queridos oyentes, se marca ya la 1:06 PM. Ahí estamos escuchando la canción Dos Botellas de Mezcal. Esas son las que le gustan, dice Leticia, que nos está escuchando a todo volumen. Leticia Palma en Cantarrana. Saludos para ella.
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0: Bueno, buenas tardes, Radio Moderna del Grupo América. Gracias por acompañarnos, feliz tarde a la gente que se viene conectando por TikTok. Ya estamos en vivo a través de nuestro TikTok Live. Bienvenidos.
1: 3, 2.
0: A darle cariño, a darle tac a la pantalla y compartiendo nuestra transmisión a esa hora de la tarde. Bienvenidos a los que se conectan de varios lugares, ¿verdad? Gracias a Maura, dice Maura Chávez. Bienvenida, Maura. Dice, sígame. Bueno, vamos a seguir a Maura. Bienvenida, Maura. Ahí la pueden seguir también a Maura. Quiere que la sigan, dice Maura. Bueno, gracias. Vamos a ver qué más tengo por acá. Juan. ¿Qué dice Juan? ¿Qué dice mi buen amigo Juan Romero? Está enviando por acá nota de audio. Escuchemos.
2: Eduardo, dígale al Tofi que yo conozco por ahí en Juticalpa, ahí en por Calona, creo que está ahí por el Instituto de la Fraternidad. Es que yo estudié ahí en Juticalpa, estudié en la Escuela Normal Mixta de Olancho, que antes se llamaba la ELMO, no sé ahora si le cambiarían el nombre, creo. Ajá. Pero sí, ahí conozco.
0: ¿Usted Juticalpa conoce? Un poco. Mire qué bueno. Saludos. Ajá, Tofi.
3: ¡Ey! ¿Qué pasó vos con
0: Javi? Se cortó la comunicación. Espérame en línea, que soy el aire, mi hermano, se cortó. Permitime. El amigo Tofi, que ahí lo están saludando. Desde Juticalpa Olancho, ahí dice Juan. Saludos, dice que conoce ahí el barrio, el famoso barrio Calona. Otro mensaje por acá, dice. No entiendo, Maura. Dímelo por ahí, Maura. Vamos a conectar ahí a Maura. Con mucho gusto, vamos a seguirle ahí, Maura. Desde la cuenta personal mía, la vamos a seguir ahí, ¿verdad? Ella quiere que la sigan. Dice por acá, desde el Hotel Colonial, dice Casalenca, San Manuel, dice Lempira. Le escuchamos, excelente programa, dice José Ramiro. Saludos del Hotel Colonial ahí, Casalenca, San Manuel, Cohete, Lempira. Están pendientes disfrutando de la programación de la radio. Esas son las que le gustan a mi buen amigo, el gran Freddy Morales, en su taxi, en Juticalpa.

0: Seguimos a través de la moderna del Grupo América. Llegamos ya a la 1:22. Ahí estamos complaciendo la canción Chiquilla Bonita de música de los Bukis aquí en la moderna del Grupo América. Gracias por acompañarnos. Saludos a la gente que está por ahí dándole tacta a la pantalla, compartiendo la transmisión en nuestro TikTok. Dice: saludos viejo, complájame con la rola Elenita. Dice el Tranca 504. Dice por acá Ángela, hola, de Barcelona. Hola, hola, Ángela, bienvenida. ¿Qué tal? ¿Cómo estás? Saludos hasta Barcelona, España. Elvin, saludo, dice, a Zamorosería, el Paraíso, a todos los que están escuchando La Moderna, de parte de Elvin. Dice Leonel Alvarado, hola, ¿cómo está usted? Muy bien, Leonel, gracias a Dios, estamos súper, pero súper bien aquí en la programación de la radio La Moderna del Grupo América. Vamos a ver, tenemos comunicación por acá. Buenas tardes, Moderna, buenas tardes. Aló, buenas tardes. Buenas tardes, ¿verdad?
1: Aquí lo estamos escuchando, el nuevo Catepeque.
0: A ver, ¿cómo estamos, mi hermanito? ¿Cómo está por ahí?
1: Aquí estamos, hombre. Ahí estamos.
2: La letra, ¿qué tal?
0: Está activo, muy bien, gracias a Dios, mi hermano José.
2: Estamos, complacemos con la canción ahí. En la noche me embriagué con los alegres del Terán.
0: Esa es la que quiere escuchar usted, mi hermano. Una noche me
2: envié. Ah, correcto, hombre. Y moneda sin valor.
0: Uy, hombre, qué buena ranchera me ha pedido.
2: Sí, hombre, gracias. Ahí estamos, al pie de la letra, hombre. Somos grandes audiencias aquí en Ocotepeque.
0: ¿Siempre escuchan la radio? ¿Mm?
2: Siempre escuchamos la radio.
0: Qué bueno. ¿Algún saludo que quiera hacer, mi hermano, ahí para su familia?
2: Un saludo ahí para todos los Perdomos de aquí de Ocotepeque.
0: ¿Toda la familia Perdomo?
2: Toda la familia Perdomo.
0: Ah, bueno, pues le saludamos a toda la gente por ahí, bella, en el occidente del país, ¿verdad? Me imagino que está haciendo sol, me imagino que hay un sol caluroso hoy, hay temperaturas altas en Ocotepeque.
2: Ah, esto está perro aquí, la calor, mi hermanazo.
0: Sí, hombre, nada, que llueve, no hay lluvias.
2: Nada, no hay lluvia, medio llovió ayer en una tormentilla.
0: Ah, entiendo, entiendo.
2: Pues bueno. Está perro aquí.
0: Sí, complicado el tema de la sequía, mi hermano, ¿verdad?
2: Está perro, creo que están secando las milpas.
0: Ah, está perdiendo la producción de los granos de maíz, los granos básicos.
2: Ah, sí, hombre, está tremendo, sí.
0: Sí, hombre. Está complicado, sí, hombre. Hay que pedirle a Dios, hay que rogarle a Dios que mande la lluvia en este mes de agosto.
2: Sí, hombre, primero Dios, vea.
0: Así es, gracias José, feliz tarde, sí, por ahí, mi buen amigo.
2: Vaya, pues, está bueno, estamos al pie de la letra, gracias.
0: Gracias a ustedes, feliz tarde, gracias, gracias por escuchar La Moderna.
2: Gracias, igual.
0: Ahí están los amigos en Ocotepeque, escuchando La Moderna.
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0: Bueno, feliz tarde, llegamos ya a la 1:25, voy con Servicio Social. En esa hora de tarde, presten atención, mucha, pero mucha atención. Necesitamos de inmediato una empleada doméstica con dormida adentro. Llamar al 3330-5250. También se busca oficiales de seguridad con o sin experiencia de ambos géneros. Para trabajar ya aquí en Tegucigalpa, llamar al 3348-7425. Llamen al 3348-7425. Se busca oficiales de seguridad para trabajar ya aquí en Tegucigalpa.

0: Continuamos a través de La Moderna. Llegamos ya a la 1 de la tarde con 26 minutos. 1 de la tarde con solamente 26 minutos aquí en la radio 100% servicial y 100% popular. Vamos a ver por acá, dice, buenas tardes, Eduardo. Saludos, dice, por acá, desde aquí de Austin, Texas. Saludos al popular Chele de la Ran Blanca, dice por acá, dice que le ponga la canción Elenita. Lo estamos escuchando al 100. Saludos, dice por acá. Bueno, saludos para él. Al popular Chele, el de la Ran Blanca. Le saludamos en esa hora de la tarde. Saludos para él. Gracias a los amigos allá en Austin, Texas. Al gran Luis Izaguirre. Otro mensaje, dice, una canción de Temerarios. Alexito me dice por acá, buenas tardes. Complaja la canción La Tragedia de Bertín Lalo. Hasta Santa Elena La Paz, me dice por acá, que quiere escuchar La Tragedia de Bertín y Lalo. Dice, hola usted, ¿cómo está? De peticiones, Rey. Dice, sin ninguna novedad, dice aquí en Patrique. Patrique, dice por ahí. Bueno, saludos para él, gracias. Quiero la canción Loco por ti, dice Los Bukis. Nos está saludando desde Yaramanguila, Intibucá. Ramón Espalma, hola, saludos desde Tampa, Florida, dice por acá, gracias, mi buen amigo Catrachito Figueroa nos manda por acá, saludos también. Bueno, muchas gracias, vamos complaciendo más música. Me han solicitado por acá la famosa Elenita, a través de La Moderna, 1:27, dice saludos para Karen. Hasta Prince, dice Florida, dice por acá nuestro amigo Ramón Espalma.
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0: Bueno, encontramos aquí en La Moderna, se marcan ya la 1:32 PM. Buenas tardes, por acá les saluda Eduardo Archaga. Y estamos enviando la famosa Elenita. Dice García Coronas, Eduardo García dice en el barrio Suiza, dice por ahí. Saludos, dice por acá. Bueno, saludos para él. Póngame consejo, tiene una madre, dice por acá con el dueto América, bendiciones. Arnaldo, ¿dónde la encuentro? Dice. Bueno, ahí nos puede escuchar Arnaldo a través de aquí en nuestro TikTok. Y si se encuentra aquí en Tegucigalpa, en Francisco Morazán, nos puede escuchar a través de los 820M. Y si se encuentra en Olancho, nos puede escuchar en el FM del dial 105.5. Para que nos pueda escuchar, y si usted está fuera de nuestras fronteras patrias, está en Estados Unidos, en España, nos puede escuchar también a través de la aplicación Grupo América o las diferentes páginas web. Solo pone Radio Moderna y facilito, así nos estará escuchando. Dice Agapito, póngame el palo blanco, lo escucho en Santa Rita, dice. Póngame, dice, la cruz de madera, oiga bien. Por acá dice, saludos, dice, complájame a los abuelitos con Estrella Divina del dueto América, dice Julián. Bueno, ya vamos a mandarles a rancherita, con mucho gusto. Estamos para complacerle a toda nuestra audiencia, dice Darwin, hola. Pérez dice, saluditos a la doñita, dice por acá. Bueno, me puede poner, dice Sonora, dice por acá, amor eterno, Javier. Dice, yo ya la tengo, Radio Moderna, dice, lo sigo ya tiempo, las 24 horas al aire, dice por ahí, claro que sí, ¿verdad? La Moderna, no hay otra, la que nunca pasa de moda.
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0: Bueno, gracias a nuestra gente que nos sigue, se conecta desde varios lugares. Dice, hola, soy Carmen, saludito. Dice Darwin, el amor de los dos. Dice Temerario, esa canción me imagino que quiere escuchar, se llama La Mujer de los Dos. Hola, complájame con la alta, dice, o la puerta del colegio. Ese Través, Travi, dice por ahí. Por acá dice Fernando, quiere que le complazca, dice, carnal, mándese el carretonero. Bueno, buenas tardes, 1:39, somos la moderna del Grupo América. Oiga, mire, qué belleza de música. Aquí está la tragedia de Bertín y Lalo.
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encontramos a través de la moderna del grupo América, 1:00 p.m. con exactamente 47 minutos, 1:47 p.m. en la pionera del servicio social, Radio Moderna del grupo América. Presten atención, necesitamos los servicios de una niñera para cuidar a una niña de 2 años con dormida afuera para trabajar en la colonia El Country, aquí en Tegucigalpa. Para mayor información, llamen al 88 48 35 56. También se está buscando los servicios, escuche bien, vamos con la siguiente oportunidad de empleo. Presten atención, usted que anda en busca de trabajo, necesita trabajar, preste atención a las oportunidades de empleo de aquí de La Moderna. Se busca un barbero con experiencia para trabajar aquí en Tegucigalpa. Para mayor información, llamen al 98-7806-28. Un barbero con experiencia para trabajar aquí en Ciudad Capital.

través de la moderna hora y 48 minutos. Por cierto, hoy juega el maratón, ¿verdad? Hoy juega el maratón, el equipo maratón contra el Herediano de Costa Rica en la Copa Centroamericana. Bueno, hoy juega el maratón. A ver qué tal le va al maratón. Bueno, el Motagua ganó el martes y también el Olimpia. Ya ganaron sus primeros partidos. Ahora falta el maratón, ¿verdad? Ojalá que no como dicen, no se lleve un mal resultado el equipo verdolaga de San Pedro Sula. Saludos a todos los maratones. Mañana inicia la Liga Nacional también, el partido entre Platense y Real España. Mañana inicia nuestra Liga Nacional nuevamente. A ver, aunque la gente está más pendiente del partido de TikToker que va a haber aquí en Tegucigalpa que la Liga Nacional. Así como usted lo escucha, ¿verdad? Y yo sé que mucha gente que me está viendo por TikTok saben de lo que estoy hablando, que está muy pendiente de los partidos de los TikTokers que la Liga Nacional. Bueno, el sábado juega en los TikTokers, ¿verdad? Aquí en Tegucigalpa. Y el Olimpia juega el domingo. Saludos a todos los olimpistas ahí, ¿verdad? Que están un poquito molestos porque el estadio lo va a ocupar para el evento de los famosos TikTokers, dicen por ahí, ¿verdad? Y por eso no va a jugar el Olimpia el día sábado, para darle chance a los que hacen contenido, los creadores de contenido, como le dicen por ahí. Giselle, saludos, dice Tebao desde Barcelona. Una canción, dice Tú Sin Mí. Saludos, dice a Luis Cruz y para Ronnie. Fantástico del maratón, dice, o fanático del maratón, me imagino que quiso decir por ahí. Saludos, la verdad, al gran Luis Cruz y para Ronnie. Otro mensaje dice, saludos a nuestra gente que nos visita, dice por acá, desde San Manuel, Cohete, Lempira. Adela Oliva dice, hola, hola Adela. Giselle dice, saludos desde Barcelona. ¿Será que me puede dar un like, dice, a mi video y comentar, por favor, dice Ashlyn? Bueno, ahí está, saludos Ashlyn. Tío Colocho dice, me complace con una alabanza, se titula, dice, cuando levanto mis manos. Saludos al gran tío Colocho, con respeto a la música cristiana, ¿verdad? Pero con respeto también por la radio, no incluimos música cristiana aquí en la radio, ¿verdad? Así es, saludos. Antonio Rodríguez, ¿verdad? ¿Qué más tengo? Saludos dice la familia García hasta la Monterrey, dice por acá llena. Bueno, saludos. Vamos complaciendo más música, ustedes son los que mandan, dice, buen día, me podría pasar ese anuncio, dice, necesito guardias de seguridad de ambos sexos con experiencia mínima de 1 año, con sus documentos en orden, y también se necesita un supervisor de seguridad, dice, por favor, me lo está pasando, llamar al 97878414, por acá me está mandando ese mensaje. Para guardias de seguridad. Escuche bien, aquí hay vacantes. Me acaba de llegar ese mensaje para el trabajo de guardias. A las personas que andan buscando trabajo de guardias, aquí me acaban de enviar empleo. Escuche bien, se busca guardias de seguridad de ambos sexos con experiencia mínima de 1 año, documentos en orden y también se busca un supervisor de seguridad. Llamar ahí al 97878414. Para una amplia mayor información. Nos vamos con la música, hay bastantes canciones. Estamos a la orden aquí en La Moderna, dice Ramona Rodríguez, hoy de Santo Domingo. Saludos hasta por allá, hasta Santo Domingo, República Dominicana. Me dice saludos desde New York. A las águilas, dice, andan volando, de Beto Quintanilla. ¿Quieren escuchar por ahí también? Bueno, ustedes son los que mandan la programación de la radio aquí en La Moderna. Nos vamos. Al estilo romántico. Aquí me la están pidiendo de hace rato, ahí, amor eterno.

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0: Bueno, buenas tardes, queridos oyentes. Buenas tardes, se marca ya la 1 de la tarde, 1 de la tarde con exactamente 59 minutos. Un minuto lo separa ya para que tendremos a las 14 horas, 2 de la tarde, aquí en la moderna del Grupo América. Buenas tardes, buenas tardes, buenas tardes, buenas tardes, buenas tardes, buenas tardes, buenas tardes, queridos oyentes. Mucha atención al siguiente servicio social. Presten atención aquí en la moderna. Bueno, se ha encontrado la tarjeta de entidad. Escuche bien, se ha encontrado la tarjeta de identidad a nombre de Axel Danae Ávila Sierra y también la licencia de conducir a nombre de Amílcar Saúl Aguilar López. De inmediato deben de venir aquí a la radio con mucho gusto para entregarle los dichos documentos que ya fueron encontrados a nombre de Axel Danae Ávila Sierra y también la licencia de conducir a nombre de Amílcar Saúl Aguilar López. Aguilar López, ya se le fueron encontrados sus documentos. También tengo por acá la tarjeta de identidad de Eileen Jonathan Triminio Ordóñez. Ahí la pueden ver. Si alguien, avísele que aquí está la tarjeta de identidad de él, aquí en la moderna. Aquí se encuentra la tarjeta de identidad de él. Él es de Moroselí, El Paraíso. Eileen Jonathan Triminio Ordóñez. Aquí está su tarjeta de identidad en la moderna. Para que pueda venir aquí a las instalaciones de la radio, estamos ubicados en la Colonia Alameda, Boulevard Suyapa, frente a la Corporación Mandofer, para hacer la entrega de los documentos del señor Eileen Jonathan Triminio Ordóñez. Servicio social efectivo de la moderna. Son las 12, las 12, las 12, las 12, las 12, las 12, las 12, las 12, las 12, las 12, las 12, las 12, las 12 en punto. Vamos a la pausa comercial, ya volvemos.
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2: Bueno, buenas tardes, queridos oyentes.
3: 3, 2, 1.
2: Las 2 de la tarde con exactamente 10 minutos aquí en La Moderna del Grupo América. Gracias por estar viendo ahí en TikTok Live. Bienvenido, démosle tac tac a la pantalla. Sigamos compartiendo nuestra transmisión. Me dice por acá, vamos a leer comentarios. Alex Genaro, saludos, dice a Iván Martín hasta Plantas Choluteca. Complájame con la rola Cuerpo o Cuerpo, dice Sabor Latino. Ah, ok, vamos a buscarla. Grupo Sabor Latino, del Grupo Sabor Latino, quiere una canción, vamos a buscarla. Una canción del Grupo Sabor Latino, música de cuerda, quiere escuchar de él, me imagino, ¿verdad? Aquí tenemos ese grupo, el Grupo Sabor Latino. Vamos a buscarle con mucho gusto la canción ahí al gran Alex Genaro. Dice Mar, un saludo a todos los catrachos. Dice, aquí te veo desde Madrid, España. Complázcame con la canción Amor y Deseo de Bronco. Qué buena canción esa. Saludos a toda la gente en España. Ya son las 10 de la noche con 11 minutos en España. Son las 10 de la noche con 11 minutos. Saludos, gracias. Vamos a ver por acá qué me dicen. Saludos desde el Incinal, Juticalpa, dice Rudy Munguía. Gracias, mi hermano, dice, póngame María Elena. Vicky dice, quiere escuchar la famosa María Elena de los Caminantes. Excelente, vamos al WhatsApp de la radio. Me dice, buenas tardes, Eduardito. Mándeme la canción Los Caminos de la Vida, por favor. Los saludo, dice, y siempre escucho Radio Moderna, dice Yunis Fonseca, allá en Barahona, Nueva Armenia. Saludos, Yuni, gracias. Gracias por escucharnos allá en Barahona, Nueva Armenia. A ver qué me dice por acá. A ver qué me dicen la audiencia.
4: Hola, buenas tardes, ¿qué tal? Disculpe, amigo, ¿me puede mandar el número de tu guardia de seguridad allí? Disculpe.
2: Bueno, perfecto.
4: Sean amables, ¿eh?
2: Ya se lo mandamos ahí, el caballero, ya con mucho gusto le hemos mandado. Está muy agradecido, ¿verdad? Estamos a la orden con el servicio social efectivo de La Moderna. A ver qué dice por acá, otra nota de audio.
5: Gracias, hermanazo allí, gracias. Es un número de fuerte de seguridad, va, todo va.
2: Correcto,
5: gracias,
2: sí.
5: Gracias, hermanazo allí, gracias. Ahí estoy viendo por TikTok ahí también.
2: Gracias, hermanito.
5: Gracias bastante, líder ahí.
2: A la orden, mi hermano, ya sabes, estamos a la orden, por ahí puede llamar con los números que le he compartido. Ahí pueden llamar, ahí lo van a atender con mucho gusto al número de todos los números que le he dado de guardias de seguridad. Si no le contesta, pues mándele mensaje, ¿verdad? Porque entre veces las personas no contestan, así que puede mandarle mensaje, ya sea vía WhatsApp, a los números que le he compartido de inmediato. Aquí me dice, complájeme con la canción Solo Llámame de Los Temerarios, dice. Bueno, ya viene. Las 2 con 13 minutos. Que continúe la música bonita. Oiga. Estas son las que arrancan polvo. Saludos a los amigos ahí en Patuca Olancho. Aquí están las águilas, andan solas.

0: hermano. Saludos para ti, que la esté pasando bien por ahí, ¿verdad?
1: Ahí estamos. Recuerde mi nombre, José, en el municipio de Manto Olancho.
0: Manto Olancho, está toda moderna.
1: Simón, ahí estamos, en vivo y a todo color.
0: Tu apellido, mi hermano José, para saludarte de la mejor manera.
1: Ávila.
0: José Ávila. Ávila. José Ávila, el mero toro, ¿eh?
1: El mero toro de las Vegas de Manto Olancho.
0: Las Vegas, Manto Olancho, el mero cemental.
1: Simón, ahí estamos, chiqui.
0: Gracias, mi hermano. Feliz tarde, ya le mando la canción.
1: Ok, gracias igual. Pase buenas tardes, raza.
0: Bueno, saludos a toda la raza allá en Olancho, están activos. Vamos a ponernos a bailar, aquí está la famosa María Elena. Vamos a mandarla nuevamente, aquí la gente me está pidiendo María Elena, dice. Las 2:17, somos Radio Moderna.

0: Bueno, mis queridos gente, buenas tardes. Las 2 de la tarde con 20 minutos. Gracias al apoyo ahí al que me comentó que tenía 3 eco, ¿verdad? Gracias por apoyarme. Entre veces uno no se da cuenta, ¿verdad? Y toca un botoncito, con solo con un botón que le toque aquí, cambia todo, ¿verdad? Así que gracias por informarme, ¿verdad? Que estamos muy bien con el audio. Se escucha bien el audio, me dicen, gracias. Vamos a ver, por acá tenemos comunicación. Buenas tardes. Tenemos una llamada por acá. Tenemos un oyente que me está llamando. Buenas tardes.
1: Buenas tardes. Estoy llamando de aquí, de Puerto Cortés.
0: Hey, ¿cómo estamos, amigo? Buenas tardes. Mucho gusto.
1: Mucho gusto, hombre. Está bonita la programación que tienen.
0: Gracias. Muy amable. ¿Quién me llama?
1: Don Gabriel Maraviada.
0: Ah, mucho gusto, don Gabriel. Cuénteme, ¿qué le puedo atender por aquí en La Moderna?
1: Sí, quiero que me complaca con una canción que se llama El Soltero Feliz.
0: Uy, hombre, el que duerme con una y que despierta con la otra.
1: Ese.
0: Pero es la misma cobija, dice por ahí, sí. ¿Será cierto?
1: Vaya pues.
0: Bueno, don Gabriel, feliz tarde. Saludos, gracias por escucharnos allá en Puerto Cortés. Dice, quiere escuchar que levante la mano el soltero feliz, el que duerme con una y despierta con la otra. Esa es para, bueno, ya la vamos a complacer con mucho gusto. Las canciones que me están pidiendo, las 2 con 21 minutos. Bueno, presten atención, de inmediato vamos a conocer ese servicio social. Estamos necesitando los servicios de una muchacha para oficios domésticos para trabajar aquí en Tegucigalpa. Llamen al 96 11 13 84. Llamen al 96 11 13 84. Se busca una muchacha para oficios domésticos.
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0: Dice Ángel, tópela esa moderna, dice Ángel. Saludos a mi buen amigo Ángel por ahí, 12 y 22 minutos. Buenas tardes, lo miro, dice, en Reno, Nevada. Una rola, dice, Rosa en tu balcón de los Acosta, dice. Bueno, ya viene. Me puede poner, dice, solo dejé yo a mi padre, te escucho desde Maryland, dice Carlos Sánchez. Bueno, saludos, Carlito, gracias. Por acá tengo nota de audio antes de irme con música.
3: Hola, buenas tardes. Saludos, viejón, desde Omoa.
0: Hey, saludos a la gente allá. Están activa la gente allá en Omoa, en Puerto Cortés. En toda nuestra zona ahí, ¿verdad? En la zona norte de nuestro país. Están escuchando La Moderna. ¡Feliz tarde!
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1: 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Así dijeron los jóvenes que con orgullo revelaron en el podcast Conectados de Radio América el éxito de su emprendimiento, un hotel para mascotas.
2: Uno se queda como con los brazos cruzados, como dice, ¿qué hago? ¿Qué voy a hacer? Y una muy buena amiga me dijo, ¿sabes qué? Vos puedes poner un hotel de perros, vos siempre me cuidas mis perros, ¿por qué no pones un hotel? ¿Qué? Y me quedó el gusanito y empecé a hacer el estudio de mercado aquí en el país, con lo que hay tanto aquí en Tegucigalpa como en San Pedro Sula, donde realmente sí vi la necesidad y vi el espacio donde tenía que ser algo más familiar, algo más de hogar.
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1: Hola, muy buenas tardes, pueblo de Honduras que sintonizan Radio Moderna. Bienvenidos a su programa Aviva el Fuego. Sí, aviva el fuego de tu corazón, del movimiento católico conquistando las naciones para Cristo. Bienvenidos esta tarde a este gran programa. Y como todas las tardes, tenemos el privilegio que nos acompaña el fundador del movimiento, José García, al cual le damos la bienvenida. Muy buenas tardes, José.
2: Buenas tardes, hermano Elías. Muy buenas tardes a todos los hermanos y amigos que lo escuchan aquí en Tegucigalpa. Qué bendición los hermanos que lo escuchan en los diferentes lugares de Honduras. Es una gracia, es una alegría, es una bendición de poder llevar una palabra de aliento el día de hoy. Dice la palabra de Dios: buscar al Señor mientras pueda ser encontrado. Y qué bendición que por medio de este programa podamos encontrar una palabra de aliento, una palabra de bendición. No todo está perdido, hermano que me escucha. Cuando tú sientes que ya todo se acabó, es cuando el Señor apenas viene comenzando. Así que ánimo, ánimo, porque todo lo podemos en Cristo que lo fortalece, ya que Él va delante de nosotros abriendo caminos adelante, que hoy es un día de gran bendición porque el Señor está con nosotros.
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1: Y bueno, pues ya estamos listos también por acá. Está lista la hermana Petra Chaparro. Que el Señor la use con poder. Bienvenida a la programación de Dios al Fuego. Adelante con su tema. Que el Señor la use grandemente.
2: Gracias, hermano Elías.
1: Sí, bendiciones. Adelante.
2: La bendición de Dios hoy me ha tocado compartir el día de hoy. Para eso nos ponemos en la presencia de Dios. Quiero hacer una pequeña oración. En nombre del Padre, del Hijo y del Espíritu Santo. Amén. Gracias, amadísimo Padre, Señor, que tú has permitido, Padre Santo, que esté en este momento, que haya abierto mis ojos, Señor. Gracias, Padre Santo, por todas tus bendiciones que me has dado, Señor. Te pido, papito, derrames cada bendición, hermano, Señor. Que derrames ese fuego y ese amor. Te doy las gracias, Padre Santo, por este bendito programa que tú has puesto para poder llevar tu mensaje, Señor. Gracias, Padre amado, por todas tus bendiciones, mi Señor Jesús. Te doy las gracias por mi familia. Te doy las gracias por todos los del movimiento Conquistando las Naciones, Padre amado. Que tú, Padre Santo, abras mi boca, mi lengua y mis oídos, y también la de mis hermanos, Señor, para que ellos puedan llevarse una palabra de esta que tú has puesto en mi corazón el día de hoy, Señor. Te doy las gracias, amadísimo Padre, por todo. Todo esto te lo pido en el nombre del Padre, del Hijo y del Espíritu Santo. Amén. Mi nombre es Petra Chaparro. Soy de la comunidad de Cícero, Illinois. Soy casada. Tengo 3 hermosos hijos, 2 nietos. Y para la gloria de Dios, hoy me ha tocado compartir un poco de mi testimonio. Y les quiero leer una lectura que está tomada de Marcos, primero del 40 al 45. Se le acercó un leproso ante él y le suplicó: si quieres, puedes limpiarme. Sintiendo compasión, Jesús extendió la mano y lo tocó, diciendo: quiero quedar limpio. Al instante se le quitó la lepra, quedó sano. Entonces Jesús lo despidió, pero le ordenó enérgicamente: no cuentes esto a nadie, pero vete y preséntate al sacerdote y haz por tu purificación la ofrenda que ordena la ley de Moisés, pues tú tienes que hacer tu declaración. Pero el hombre, en cuando se fue, empezó a hablar y a divulgar lo ocurrido, de tal manera que Jesús ya no podía entrar públicamente en el pueblo. Tenía que andar por las afueras en lugares solitarios, pero la gente venía a él de todas partes. Palabra de Dios. Gloria a ti, Señor Jesús. Bueno, mis hermanos, yo le he puesto a mi tema, a un tema que el Señor me ha puesto en mi corazón, le ha puesto a mi tema: yo soy ese leproso que suplica misericordia a Jesús. Poco a poco van a ir entendiendo de por qué yo le puse a mi tema así, que el Señor tuvo misericordia de mí. Ya les comenté que soy casada, tengo 3 hijos y 2 hermosos nietos. Soy del estado de Guerrero, y allá de un ranchito llamado San José, donde conviví con mi familia, con mamá y papá y mis hermanos. Somos 10 hermanos, para la gloria de Dios. Somos una familia grandecita. Y recuerdo que ahí mi niñez, pues, no fue una niñez sana, porque pues nosotros veíamos pues como el maltrato de mi padre hacia mi madre. Yo recuerdo un día que mi padre le pide de comer a mi madre, y ella le hizo lo que él quería comer, y luego él estaba borracho y agarra el plato de comida y se la avienta a mi mamá en su cara. Y él había pedido una comida a mi mamá, que quería que le diera de comer una salsa de chile, puro chile con huevo. Y cuando yo veí que mi papá aventó esa comida hacia mi mamá, mi corazón se quedó impactado a una tristeza de por qué, decía yo, ¿por qué mi papá hace eso con mi mamá si ella no le está haciendo nada? Entonces, pues fuimos creciendo con eso, fui creciendo con eso de que por qué él le daba ese trato a mi mamá. Pues fuimos, siguió a los... Él era un papá alcohólico, donde tomaba mucho. A causa de ese alcohol que él tenía, que tomaba, se transformaba en otra persona y empezaba a golpear a mamá. Yo recuerdo que yo quería mucho a mi papá. Digo que quería porque él ahora ya no está con nosotros, pero aún lo sigo recordando. Recuerdo que mis hermanitos todos, cuando él llegaba borracho y empezaba a golpear a mamá, mis hermanitos todos empezábamos a llorar. Yo recuerdo que Él como me tenía un poquito más de respeto mi papá a mí, porque yo luego me la metía por la buena y le decía que, pues, que no le pegara a mamá porque le pegaba. Y mis hermanos, ya cuando él llegaba borracho, mis hermanos luego decían, ahí viene ya mi papá a golpear a mi mamá. Entonces, cuando él empezaba a pegarle a mi mamá, mis hermanos me empuchaban a mí y me decían, ve, ve, córrele, ve tú con mi papá y dile que no le pegue a mi mamá. Y yo tenía que ir porque mis hermanos estaban ahí llorando de ver a mi papá cómo le pegaba a mi mamá. Yo recuerdo que no tuvimos nosotros una niñez sana donde nosotros pudiéramos tener esa libertad como de niños de poder jugar, porque a mi papá le molestaba el ruido, no quería que gritáramos. Si nos íbamos a jugar, teníamos que pedir permiso para que él nos pudiera dejar ir a jugar un ratito. Y luego no, todo era puro que hacer, ¿no? Que tienen que hacer, que hacer, o que tienen que ver a sus hermanos más chiquitos. Y siempre así nos fuimos, fuimos creciendo con, pues, con todo eso, de que él teníamos que pedir permiso, o luego también viendo esos golpes hacia mamá. Él nos inculcó mucho la fe hacia Dios, aunque tal vez en sus borracheras o todo, él nos llevaba a misa, nos llevaba a los rosarios, pero tal vez él a su manera, pero nos fue creando un granito de arena en nosotros, en nuestra mente, que había un Dios y que teníamos que pedirle a ese Dios, aunque él a veces no tenía a Dios en su corazón. Yo recuerdo que ahí íbamos a un lado y estaba la capillita, todavía está esa capillita, y en esa capillita está la Virgen del Carmen, y ahí iba un sacerdote a dar misa. Y ahí íbamos nosotros a la misa con mi papá y mamá y mis hermanos. Íbamos a misa ahí. O le había un rosario y nos íbamos al rosario. Y aunque de regreso cuando veníamos, íbamos al rosario todo y a la misa, y cuando veníamos, venía golpeando a mi mamá. Y hasta nosotros decíamos, pues así, ¿para qué va a misa? No viene pegándole a mi mamá, y nosotros todos asustados. Y llegábamos a la casa y puro pleito con mi mamá. Y a nosotros eso nos hacía mucho daño, nuestro corazón, ver esos pleitos. Yo recuerdo que yo anhelaba mucho saber leer, ir a la escuela. Papá no nos dejó ir a la escuela. Teníamos la escuela atrás de la casa. Él no nos dejaba ir a la escuela. Ahí venía el maestro a dar clases y él decía, no, ustedes no van a ser unos profesionales y no van a ser maestros para poder ir a la escuela. Y nosotros anhelábamos ir a la escuela. Yo de lo poquito que sé, lo aprendí en 6 meses. Que nos dejaba ir de oyentes. No éramos unos alumnos que teníamos una escuela donde ir. Mis hermanos también estaban igual. Yo anhelaba ese poder ir a la escuela, poder aprender a leer. Y mi papá siempre decía, no, ustedes no van a ser unos maestros y que tienen que trabajar. Fuimos creciendo, le ayudábamos a trabajar en el campo, a sembrar el maíz y luego a cortar el maíz también. Le ayudamos allá nosotros a cosechar el maíz, a cortar la mazorca para poder desgranar el maíz. Teníamos que andar nosotros allá también cortando eso todo el día. Y luego nos alquilábamos también de como un trabajador, como un hombre, nos íbamos a trabajar, mis hermanos y yo. Ya nos seguíamos así trabajando, seguía trabajando yo, íbamos a trabajar. Y el fin de semana mi papá iba y cobraba el dinero y a nosotros nada. Nos quedábamos como si no hubiéramos trabajado. A la siguiente semana otra vez, pero también ellos andaba él y mi mamá. Pero nosotros pues queríamos trabajar para tener dinero también, pero pues era para el sustento de la casa, para sacar adelante a mis hermanitos también. Y así seguía, mi papá se iba hundiendo en el alcohol. Ya después, ya cuando él ya no quiso dejar el alcohol, ya no pudo, porque ya él tomaba todos los días, era pura tomadera. Él cargaba siempre una botella con alcohol o agua de limón, pero con el alcohol ya en su bolsa de su pantalón. Se iba por allá y regresaba y otra vez a golpear a mi mamá. Y nosotros ahí asustados, mis hermanos y yo. Y otra vez yo tenía que estar lista para cuando llegara y quisiera golpear a mi mamá, ir yo a defenderla, porque mis hermanos me decían, anda tú a defender a tu mamá. Y después yo recuerdo que un día él llegó borracho y nosotros ya estábamos ya grandecitos. Y llegó borracho, queriéndole pegar a mi mamá, y le dice uno de mis hermanos, mi hermano, el más grande, dice, ¿por qué le quiere pegar? Déjela. Y mi papá se enojó mucho y le dijo, dice, tú no me tienes que estar diciendo nada. Y quiere agarrar un machete así en la casa, arriba tenía sus machetes. Y fue y agarró un machete para darle un machetazo a mi hermano. Mi hermana y yo nos fuimos, lo agarramos y nos lo llevamos, no lo dejamos que se fuera donde estaba mi hermano. Y mi hermano, pues no hizo nada, él se quedó ahí parado y nosotros lo agarramos y nos lo llevamos. Y entonces ya dijo él, como vio que estábamos llorando, yo le decía pues que mi mamá no le estaba haciendo nada, que para qué le iba a pegar. Y ya luego él dijo, dice, ya mija, ya no le voy a hacer nada. Y ya se fue, iba y le pedía perdón a mi mamá. Al otro día, otra vez emborrachaba y se iba. Yo recuerdo que ahí cerquita de la casa estaba una vecina y se iba ahí. Yo no sé qué le decía. Cuando se iba contento y cuando regresaba, él bien enojado, maltratando a mi mamá, nos corría. Siempre golpes para mi mamá. Yo recuerdo que un día golpeó a mi mamá, mi madre llorando. Me dice, ahora sí lo voy a dejar, ahora sí nos vamos a ir. La golpeaba y se iba. Se iba allí cuando estaba esa vecina. Ya nosotros veíamos que venía y teníamos harto miedo que llegara a la casa. Yo recuerdo que un día llegó y yo lo veí que venía y le dije, Señor, Señor, mejor llévate a mi papá. Yo quiero que golpee ya más a mi madre. Porque yo veía a mis hermanos llorando del miedo que tenían porque mi papá iba a golpear otra vez a mi mamá. Y a mí me dolía mi corazón porque yo a mi padre lo quería mucho. Desde chiquita andaba con él para todos lados. Para todos lados andaba con él, nomás que ya cuando fui creciendo ya no quería ir con él porque él tomaba mucho, se emborrachaba y luego yo ya no quería ir con él porque ya me daba pena estar allá con él y que él estuviera tomando ahí con los amigos y yo ya no quería ir. Y él se enojaba porque nadie lo quería seguir. Yo no puedo decir, mi padre, muy responsable, tal vez en su borrachera, él nunca dejaba de traer nada para la casa. Siempre un padre responsable a traer el sustento para la casa, aunque compraba su alcohol, sus cigarros, pero él siempre llegaba a la casa con algo. Pues así fuimos creciendo y luego pues ya yo fui ahí, anduve con un muchacho. Ese muchacho me pedía que me casara con él y yo, mi sueño era casarme, pero por la iglesia, porque yo ahí donde íbamos nosotros en esa capillita, yo le iba ahí, le pedía a mamita ahí, a la Virgen del Carmen y a Jesús, que me mandara un hombre que no me golpeara, que me mandara un hombre donde me tratara bien, que no recibiera golpes como mi mamá. Ahí me iba yo y me arrodillaba y le pedía ahí a la Virgen del Carmen, una capillita muy bonita que teníamos ahí. Y yo le pedía al Señor que me mandara un hombre donde yo pudiera casarme por la iglesia con él y ir a llegar allí a esa capilla. Ese era mi sueño, llegar a esa capilla, casarme ahí en esa capilla. Llegó ese muchacho y tuvimos de novios, pero pues no fue nada, pues nos desapartamos, nos dijimos que no, yo ya no iba a seguir con él. Yo le dije que yo no iba a seguir con él, pero para eso yo a mi esposo yo ya lo conocía. Yo ya conocía a mi esposo desde chiquito, nosotros habíamos convivido como niños, porque yo ahí en esa casa donde vivíamos, en esa casita, es de los papás de mi esposo. Y ellos nos emprestaron esa casa para que llegáramos ahí a vivir. Y nosotros ahí llegamos y yo ahí conocí a mi esposo. Yo tenía como 10 años y mi esposo tenía como 15 años cuando nos conocimos. Convivimos mucho tiempo ahí juntos hasta los 18. Yo tenía 18 años, 17 o 18 años cuando él, convivimos con él ahí. Ya después él se vino para acá, para Chicago. Acá tardó 2 años y yo ahí me quedé ahí donde vivíamos en esa casita. Y ya luego él regresó para allá a los 2 años. Nos hicimos novio. A los 6 meses me propone mi esposo que si me quería casar con él, y yo le dije que sí. Fue algo muy bonito porque se me hizo algo muy bonito porque íbamos en un caballo cuando él me propone matrimonio. Me dijo, ¿te quieres casar conmigo? Y yo le dije que sí me quería casar con él. Pero luego me dijo él, dice, pero nada más nos vamos a casar por el civil, por la iglesia, no, nada más ahorita por el civil, después nos casamos por la iglesia. Y ya le dije yo, está bien nomás por el civil, pero yo muy enamorada de él, pero iba dejando atrás un sueño que yo tenía de casarme por la iglesia, de salir de mi casa vestida de blanco. Ya me dijo él, dice, oh, pues en tal mes nos vamos. Y yo era otro sueño que tenía, mandarme pedir. Y mi papá siempre decía, yo quiero que se manden pedir. Y yo pues tomé la decisión de irme con mi esposo sin mandarme pedir. Mi papá se enojó mucho. Después fue mi suegra y le dijo que nosotros sí nos íbamos a casar, pero que necesitábamos ir a hablar con él. Y mi papá dijo que no, que él no quería que fuera así, que hasta que no le lleváramos la fecha ya para casarnos. Entonces así fue, ya estuvimos viendo para casarnos, nos casamos por el civil. Y va otra vez mi suegra y le dice, ya los muchachos se casaron por el civil, que si los puedes recibir para venir a hablar contigo. Mi papá dijo, no, yo quiero que se casen por la iglesia. Y yo lo creo, mis hermanos, que allí el Señor usó grandemente a mi papá para que yo cumpliera mi sueño que yo tenía, de casarme por la iglesia. Entonces ya mi papá dijo, no les voy a hablar hasta que no se casen por la iglesia. Ya empezamos los trámites con mi esposo para casarnos por la iglesia. Y ya después va mi suegra otra vez y le lleva ya la fecha. Aquí está la fecha, ya se van a casar tal día. Oh, pues diles que vengan. Ya fuimos, mi papá sí nos habló, nos recibió bien. Y yo ahí decía, porque las palabras que le dijo mi papá a mi esposo, te llevas a mi hija, pero no quiero que me la golpee. Y decía yo, pues, él está porque le duelo yo, pero mi madre, ¿por qué no le duele a él y por qué la golpea? Y ya le dijo y me dijo a mí, dice, si un día no estás viviendo a gusto, nosotros te recibimos aquí en la casa. Bien contento mi papá, mi suegro, mi suegra y mi suegro, ellos me querían mucho. Mi suegra me quería mucho, todavía mi suegro ya no está. Entonces nos casamos por la iglesia. Luego al mes yo salí embarazada de mi primera hija. Salí embarazada, pues todo el embarazo fue bien. A los 6 meses y medio, no como a los 5 meses, yo tengo un sueño que yo que había, soñé que había tenido, que estaba embarazada de 2. Y le dije a mi esposo, yo soñé que estaba embarazada y que son 2 bebés. Pero yo no habíamos ido a que me hicieran ultrasonido ni nada. Y a fuimos, me hicieron el ultrasonido, me hizo el doctor ahí, pero en el pueblito de ahí, del pueblito donde somos nosotros, una pantalla bien chiquita en el ultrasonido, porque usted es un doctor ahí particular, pero un doctor de mucha confianza, y fuimos ahí con él, y él me hace el ultrasonido, y me dice, y si son 2 bebés, y yo pues bien contenta que eran 2 bebés los que iba a tener, y luego me dice, nos dijo, dice, pero un bebé, dice, está más grande que el otro. Dice, pero quiero estar segura que voy a mandar a la ciudad de Toluca. Dice, ahí vas a ir a un hospital que se llama el Hospital de la Mujer. Ahí te van a hacer un ultrasonido más mejor para que se vea bien el bebé. Y ya nos dieron la cita, hicimos la cita y nos dieron la cita. Y después fuimos, como a los 6 meses. Y fuimos allá, ya entré yo y me hicieron el ultrasonido. Cuando me lo estaban haciendo, le dije a la muchacha que me lo estaba haciendo. Y si todo, le digo, ¿todo bien con mi bebé? Y ella bien así, grosera, me dice, espérese que vea al doctor. El doctor le va a decir. Yo con aquella esperanza, mis hermanos, de saber de mis bebés, que estaban bien los dos, de saber de ellos. Y ahí esta muchacha me dijo, espérese. Y ya ya después nos fuimos nosotros al pueblito. A los 7 meses yo empiezo a sentir un dolor muy grande en mi vientre. Y ese dolor muy grande, pues de pronto decíamos, no, pues tal vez es algo que me cayó mal. Mi mamá decía, pues a lo mejor te descompusiste y vamos a llevarte con una señora que te sobe. Y pero ahí estuvimos. Y ya yo seguí, estábamos en el ranchito, en el rancho. Y ya dice mi esposo, vámonos mejor. Dice, para llevarte al doctor a ver qué es lo que tienen. Y para eso se viene mi mamá y mi papá. Dice, no, vamos a pasar a que te soben. Y ya me llevaron ahí con la señora que me sobara. Y ya de ahí nos fuimos nosotros al pueblo. Y me lleva mi esposa ahí con un doctor. Y el doctor me dice que llevaba síntomas de aborto, pero que me iba a poner una inyección para ver si se me podía detener el bebé. Y ya me puso la inyección y ya nos fuimos para la casa. Pero yo seguía igual, entre mamás era más fuerte el dolor que yo tenía en mi vientre. Y ahora mi esposo y con ese doctor que era de confianza de nosotros, fue con él y le dijo, dice, oye, dice, ve a ver a Petra, dice, está enferma, dice, le duele mucho su estómago, dice, ve a revisarla. Y ya va el doctor y me revisa y me dice que mi bebé ya iban a nacer. Dice, tenemos que moverla a otra ciudad, dice, porque yo aquí no tengo oxígeno para ponerle al bebé. Y si nace el bebé necesita oxígeno. Ya me llevó el mismo doctor, nos llevó a otra ciudad, a la ciudad de Altamirano. Llegamos ahí en una clínica y luego nos pasaron y ya nos llevó nos llevaron hacia una salita y ahí estuvimos esperando. Y ya dijo el doctor, y si ven, ya me llamó al cuarto, ven, dice, para revisarte. Y ya me revisó y estuvo escuchándole el corazón al bebé. Y nosotros le dijimos, doctor, nos dijeron que son 2. Y si no, yo nomás escucho, y si nada más uno, nada más un bebé escucho. Y si, pero pues vamos a ver. Y ya a las 5 de la mañana iban a nacer mis bebés y ya me llevaron a la sala de parto. Para mí fue algo muy fuerte ahí, porque ahí pasé yo ese proceso yo sola, porque mi esposo no lo dejaron entrar. Él se quedó afuera, que nada más podía entrar yo, que él no. Y ahí se llegó la hora del parto, nació mi bebecita, mi niña, una niña, nació una niña, bien flaquita mi niña, bien chiquita, con todo su cachete que sí bien morado, la vi yo de por primera vez, y luego me dice el doctor, dice, aquí está otra bebé, y otra bebé, mis hermanos, estaba muerta mi otra niña, pero se estaba deshaciendo adentro de mí, estaba deshaciendo a mi otra bebé, porque las dos estaban en la misma placenta, mi bebecita, la que falleció, estaba cayendo y su pielecita, toda su piel, su carita, toda su piel se le estaba cayendo. Y mi hija, la que estaba viva, bien chiquitita, con todo su cachete bien morado, porque la otra vez estaba pegando con ella, aquí en su cara. Ya la pusieron en la incubadora, luego mi niña, la que estaba viva. Ya me dice el doctor a mí, ya habla mi esposo también y me dice a mí, dice, te vamos a tener que dormir porque te tenemos que limpiar bien adentro tu vientre, porque la bebé se estaba deshaciendo adentro y no queremos que quede nada adentro que te vaya a causar después algo mal. Y si todavía vamos a ver, ya me durmieron, ya después me llevaron a un cuarto. Yo recuerdo que cuando yo desperté a mis hermanos llorando, le dije a mi esposo, yo quiero ir a ver a mi niña. Ya la tenían aparte en otro cuarto, en una incubadora con oxígeno. Y yo le dije, yo quiero ir a ver a mi niña. Y me dijo mi esposo, dice el doctor que no te movieras, que te quedaras acostada. Le digo, no importa, yo quiero ir a ver a mi niña. Yo quería ver a mi niña que estuviera viva. Y él le dijo al doctor, pues llévala, pero en la silla de ruedas. Ya me llevó mi esposo y yo recuerdo que yo veía ahí a mi niña luchando, mi hija, por su vida, mi esposo llorando. Cuando yo estaba embarazada, mi esposo decía que él quería un niño. Y cuando yo vi que era una niña, que nació una niña, pero yo cuando vi ya a mi esposo que estaba allí en la incubadora llorando y diciéndole a mi niña que luchara por su vida, que ahí estábamos nosotros, y para que se viniera con nosotros. Ya mi bebé ahí se quedó. Ya después yo me tuve que ir al pueblo porque yo no podía estar, porque mi esposo se tenía que llevar la niña a ciudad. A la ciudad de Toluca, porque ahí ya no la podíamos tener porque nos iba a salir muy caro y nosotros no teníamos dinero para estar pagando el oxígeno que le iban a poner a la bebé. Ya nos tuvimos, me fui yo y mi esposo se quedó. Para mí fue otra cosa muy fuerte, recién aliviada. Mi esposo no estaba conmigo, la bebé tampoco, y me tuve que ir yo sola porque mi esposo se tenía que ir con la bebé a Toluca. Ya me quedé yo allá con mi suegra y él se fue a la ciudad de Altamirano para irse con la niña. Y me platica mi esposo que cuando le dieron a la bebé, se la dieron en el... Nosotros pensábamos que se la iban a dar en la incubadora, No, le dieron la niña que se la llevara cargando él aquí, nomás con su oxígeno en su nariz y el suero en su piecito. Y cargándola él y envuelta en una sabanita. Y ella dice que pues allí en Toluca mucho frío y que él sentía que la niña llevaba frío y él llevaba un suéter y la cobijó. Llegó allá a Toluca, ella no se la querían recibir. Y luego nomás que uno de mis... Un cuño trabajaba ahí y él anduvo ahí, oye, para que recibieran la niña. Ya la recibieron, la pusieron en la incubadora. Y yo recuerdo que yo me quedé allá en ese pueblo. Al otro día le dije a mi suegra, yo me quiero ir con mi niña y con mi esposo, yo no quiero estar sola aquí. Yo sentí una tristeza en mi corazón. Yo le decía, yo quiero ir allá, me quiero ir con mi esposo y con mi niña. Y ya me dijo ella, pero ¿cómo? Si está recién aliviada, no le hago. Ella, mañana nos vamos. Ya nos fuimos mis hermanos, yo me fui en el autobús, lleno de gente, recién aliviada, pero yo llegué allá con mi esposo y con mi hija. Estaban en el hospital, mi esposo estaba en una casa, la casa de mi cuñada. Y ya luego fuimos en la tarde, porque íbamos en la mañana a que nos dieran información y en la tarde nos dejaban verla. Pero no verla, mi hermano, como aquí, puedes ver, agarrar un bebé. A nosotros nos dejaban verla por medio de una ventana, pero lejos. Nomás nos decían, aquella niña que está allá es tu hija. Y a nosotros nos íbamos la mañana a la información y luego nos decían, no, es que esos bebés pues dejan de respirar y ya luego se muere, casi no se logra el bebé. Y bueno, pues nosotros pidiéndole, yo pidiéndole al Señor. Y recuerdo que un día fuimos y fuimos a pedir información y ya nos dijeron, aquella bebé que está allá es la tuya. Y ya, pero una persona que nos dio información, buena gente, nos dijo, dice, allá abajo, dice, hay una capillita, vayan a pedir allá por su niña. Nos íbamos con mi esposa y a pedirle a mamita María y a Jesús por mi hija. Poco a poco mi niña fue bajando de peso, pesaba kilo y medio y de allí bajó a 800 gramos. Y de allí para subir, tenía que subir para poder nadar. Y no subía de peso, mi niña. Íbamos y luego pedíamos información y no ha subido de peso. Ah, ya me venía yo triste. Ay, Señor, ¿por qué no ha subido mi niña de peso? Ya quiero verla. Ya luego íbamos otro día y igual, pero el Señor es muy bueno. Es muy bueno, hermano. Es muy bueno cuando tú le pides. El Señor es muy bueno y misericordioso. Ya después fuimos a íbamos a verla otra vez y luego no, decían que no había subido de peso. Ya, pues, nos regresábamos otra vez. Regresábamos otra vez tristes. Y un día yo me acuerdo que le pedí al Señor, ay, Señor, que ya mi hija haya subido de peso. Y ya fuimos y nos dijeron que la bebé ya había subido de peso. Ya había subido de peso y ya estaba ya más, más grandecita. Y que teníamos que esperar a que subiera, a que llegara de perdida a un kilo o kilo y medio. Y ya fuimos y ya nos dijeron que sí, que ya no le iban a dar. Nos dieron a mi hija, ya nos la dieron, yo bien contenta, una bebé muy chiquitita, y ya de ahí, de allí nos la dieron y ya fue creciendo ella. Después me embaracé de mi segundo hijo y tomamos la decisión, mi esposo y yo, de venirnos para acá, de venirnos aquí a los Estados Unidos. Llegamos aquí en septiembre y mi bebé nace en octubre. Y ahí empezó, empezamos aquí a trabajar los dos para salir adelante. Después me embarazo de mi tercer hijo, un hombrecito, también dos hombrecitos y una mujercita. Ya a la edad de tres añitos tenían mis hijos, y entra esa ira de mi esposo, de los celos, unos celos muy grandes que le entraron a él, unos celos donde yo ya no podía más, muy celoso, se volvió muy celoso, y yo decía, ¿por qué mi esposo es así si yo no le hago nada, no hago nada? Yo estoy en mi casa siempre trabajando, cuidando a mis hijos y trabajando, salíamos por allá, salíamos los dos, y luego entró eso del celos, muy celoso. Me acuerdo que llegaba, me revisaba el teléfono, un día que llegue que revisa el teléfono, y me dio mucho coraje, y le dije, ¿sabes qué? Yo no puedo seguir contigo, porque ya no aguanto más. Agarré el teléfono y lo quebré, le digo, ya no me pongo el teléfono, porque yo no quiero estar pasando por eso. Una vez una de mis hermanas hizo una carne asada y fuimos, y estaba un muchacho ahí, y mi esposo, y él llegó y me saludó, y luego fue y saludó a mi esposo, y él no le quiso dar la mano, porque me celaba con ese muchacho, y yo, para mí era un infierno ya que estaba viviendo, porque ya no podía, y esa vez sí me acuerdo que le dije a mi esposo, ¿sabes qué? Yo ya no puedo seguir contigo, ya nos vamos a que divorciar, yo ya no puedo más, ya no puedo más estar contigo, y ya así siguió, y además de repente se le quitaron los celos, nos movimos a otra casa, donde mi hija, ella ya había terminado la escuela del grado 8 para ir a la escuela, porque mi hija, ella quedó de que estuvo en la incubadora, no sabemos bien de qué fue, pero ella no escucha bien, le quedó un problemita en sus oídos y no escucha bien, tenía que ir en una escuela especial. Y ya luego nos movimos para acá, aquí estuvimos, pues todo bien, íbamos a misa, llevamos a mis hijos a que hicieran comunión, la confirmación. Después, ya cuando mi hijo iba a hacer la confirmación, el último, los teníamos en una iglesia que estaba lejecitos, y luego ya de ahí ya él ya no quiso ir, porque íbamos a esa iglesia, porque en esa iglesia les dan a mi hija le daban la misa en sign language, y los pusimos ahí porque todos nos íbamos ahí a misa. Y ya después mi hijo ya no quiso ir allá, porque no, que estaba muy lejos, que lo pusiéramos aquí cerquita, lo pusimos cerquita aquí. Y ándele, mis hermanos, dejamos de ir a misa nosotros, porque aquí en la iglesia de aquí, puro inglés, y nosotros no sabemos inglés. Dejamos de ir a misa, y así pasamos, así pasó. Después un día, ya mi esposo empieza a cambiar conmigo. Y yo siempre tenía cuidado de que cuando él y yo teníamos problemas o pleitos, de que mis hijos no escucharan. Siempre, si tenía que reclamarle yo algo a mi esposo, nos íbamos a un lado cuando fuéramos solos, y le decía yo que yo sentía, pero tal vez no le decía todo lo que yo sentía, porque iban quedando cosas en mí, iba ahí guardando. Y ya cada vez, a mí me gustaba tomar también. Bueno, no era tanto que me gustaba tanto tomar, sino simplemente a mi esposo se enojaba porque yo tomaba. Si agarraba una cerveza, él se enojaba porque yo me las tomaba. Y yo, cuando él se enojaba, que me hacía algo, decía yo, pues ahora más lo voy a hacer, porque yo estaba en mí, en que yo voy a hacer lo que yo diga, y así se va a hacer. Y tú vas a hacer lo que me vas a hacer algo, yo con que me tome una cerveza, con eso me voy a desquitar de ti. Y él se enojaba porque yo tomaba. Pero yo no entendía por qué se enojaba cuando yo me las tomaba en otro lado, y cuando estábamos con su familia, él mismo me las daba. Y decía yo, ¿y por qué está así es mi esposo? Y entonces cuando empezamos con los problemas, que yo un día le eché de ver que no, que ya estaba cambiando conmigo. Voy a hacer una pausita, mi hermano, aquí, donde yo a mi tema le puse, yo soy ese leproso que suplica misericordia a Jesús. Y poco a poco, de aquí en adelante, vas a ir entendiendo por qué le puse yo a mi tema así. Empezó a cambiar mi esposo conmigo. Y luego yo dije, oh, voy a tener el momento para preguntarle por qué está cambiando así conmigo. Y un día yo tenía una cita en el doctor, y nos fuimos, vino él y me llevó al doctor. Íbamos en el camino, y yo dije, esta es la oportunidad para yo poder preguntar a mi esposo qué está pasando. Y le empiezo a preguntar qué estaba pasando, y por qué se estaba así conmigo, pasaba enojado, y que por qué ella no platicaba casi conmigo. Y yo quería que me dijera qué estaba pasando, porque yo nunca le revisaba el teléfono, que no me gustaba andarle revisando sus cosas, porque yo tenía una confianza muy grande en él. Nunca le anduve revisando el teléfono, así el que empezó a cambiar conmigo, nunca le revisé el teléfono, que era lo que traía él. Más bien, ni cuenta me di que él ya no dejaba el teléfono, porque él siempre lo dejaba donde quiera, ni cuenta me di que no dejaba el teléfono. Y ahí vamos al, ahí es que le empiezo a preguntar a la cita, y le empiezo a preguntar que qué estaba pasando. Y él callado, no me decía nada, callado y no me decía nada. Y yo, dime qué está pasando. Y él me decía, nada, pero como enojado, como un coraje conmigo que tenía. Y le vuelvo a preguntar, ¿qué está pasando? Y nada. Y yo ya ahí empecé a sospechar que algo estaba pasando. Ya me le volví a preguntar y le digo, ¿al caso ya no me quiere? Y me dice, no. Y yo le pregunto, ¿por qué? Y se queda callado. Le vuelvo a preguntar otra vez, ¿hay otra mujer en ti? Y me contesta esas dos palabritas, mi hermano. Sí, eso fue para destrozarme. Eso fue para destrozarme. Me acuerdo que ya nos regresamos. Le dije que no quería ir a la cita. Me regresé desbatada yo. Ya no quise ir peleando, yo diciéndole de cosas, él ya no dijo nada, nada, nada, se quedó callado. Yo diciéndole de cosas y le dije, hasta aquí, te me vas de la casa, ya no te quiero en mi casa. Ya no me quieres tú, pues entonces tampoco yo, y no te quiero ya en mi casa, y te me vas de mi casa. Llegamos aquí y para eso yo no me había dado cuenta de que uno de mis hijos ya había llegado de la escuela, el más chiquito. Llegó de la escuela y estaba en su cuarto, yo no me di cuenta, llegué peleando con mi esposo, reclamándole que me dijera por qué lo había hecho. Cuando escucho en el cuarto a mi bebé, a mi hijo que estaba llorando, él tenía 12 años, llorando en el cuarto porque él escuchó lo que estábamos discutiendo. Ya me voy, mis hermanos, al ver a mi hijo que estaba llorando, el más chiquito, me entró un odio hacia mi esposo, pero un odio grandísimo, grande ese odio, de ver a mi hijo que él estaba destrozando la vida. Ya yo ya decía, yo ya no importo, pero mis hijos, no. Y ahorita nos tocaste a ellos, de ver a mi hijo cómo estaba. Mi hijo le mandó un mensaje a mi otro hijo, el del medio. Llegó mi hijo de la escuela, el del medio, se fue derecho a su cuarto y se va a su papá y habla con él y le dice, tú sabes del divorcio, nos vamos a divorciar tu mamá. Y mi hijo empezó a llorar y me metí yo, lo eché para afuera a mi esposo, le dije, no te metas con mis hijos, con ellos. Llegó mi hija de la escuela también, por eso mis hijos ya le habían dicho a ella. Llegó ella, ya venía muy enojada, su cara cuando entró, bien enojada, y luego salen los otros dos del cuarto, mis otros dos hijos, y mi esposo estaba en la cocina. Y él le dice, mi hijo, el más chiquito, papi, dice, ¿por qué lo hiciste? Mi mami es una mujer muy trabajadora. Mi mami nos hace de comer. Mi mami limpia la casa. Mi mami trabaja. Y le empezó a sacar todo. Mi mami te pone tu lonche. ¿Qué más quieres? Y le dice mi hija, dice, tú tan loco que tienes, ¿qué te pasa? Pero con un coraje ya tan grande y también hacia su papá. Mi hijo, el del medio, él no dijo nada, se quedó callado, pero se quedó llorando. Cuando él le dijo a mis hijos, eso a mí me entró más odio hacia él. Y me la, fui hasta la agarré cachetada y mi esposo se empezó a reír. Y eso a mí entró en mí una cosa tan fea, mis hermanos. Una cosa que entró como un odio en todo mi cuerpo, sentía yo que todo mi cuerpo se me estaba durmiendo. Ya después, en la tarde, ya más tarde, vino uno de mis cuñados con su esposa a hablar con nosotros. Porque para eso yo ya le había hablado a mi suegra, ya le había dicho que yo no quería aquí a su hijo, que quería que se fuera. Ella le había sacado la ropa para que se fuera él, que yo no quería que estuviera aquí. Que me había fallado y que no lo quería que estuviera aquí. Y que ya no estaba haciendo mucho daño. Mi suegra llorando, porque ella me quiere mucho. Llorando me dijo, mi hija, piénsalo, eso no es cierto. Él nomás te lo dijo porque está enojado. Piénsalo. Eso no es cierto. Ya le dije a mi hijo, el más chiquito, ayúdame a sacar la ropa de tu papá porque yo no lo quiero aquí. Imagínense, mis hermanos, matrimonio, tú que estás escuchando, si tú estás pasando por todo esto que yo pasé, piénsalo. Piénsalo, hermano, lo que haces. Piensa que el dolor no se lo haces a tu esposa. Piensa lo que se lo haces a tus hijos. Que destruyes tu hogar. Mujer, tú también, si estás escuchando, piensa mucho en el dolor de los hijos. Yo le dije a mi hijo, porque yo ya no sabía ni de mí, de qué estaba pasando conmigo, porque todo se me estaba cayendo ya todo. Le dije a mi hijo, el más chiquito, ayúdame a sacar la ropa de tu papá, porque ya no quiero que esté aquí. Se la tiré. Imagínense ese bebé, ese niño de 12 años llorando, ayúdame a sacar la ropa de su papá, para que se fuera su papá de la casa. Ya luego vino mi cuñado y mi concuña, hablaron con nosotros. Yo le dije, no, yo ya no lo quiero. Mi esposa empezó a decirle cosas, no sé qué tanto le dijo, que yo lo hacía menos o no sé qué tanto. Yo también, pues, empecé a estar diciendo de cosas. Yo estaba borracha, mis hermanos, porque yo luego empecé a tomar y estaba yo borracha. Y ya le pregunto a mi cuñada, a mi esposo, ¿tú quieres seguir con él? Y él dijo, no. Yo también le dije, no, yo tampoco, ya no quiero seguir con él. Quiero que se vaya de la casa. Y me acuerdo que mi cuñado todavía me dijo, dice, mira, déjalo, dice. Yo sé que van a platicar a ustedes y van a pensar bien las cosas. Le digo, no, que se vaya, ya tiene sus cosas allá afuera, que se vaya, no lo quiero. Ya después, pasó el tiempo, yo me ponía a tomar, todos mis hermanos, todo mi cuerpo, lo sentía yo dormido, mi cabeza, yo la sentía grandísima, empezó a dar migraña, empezó de lo mismo esfuerzo que yo hacía de mi cabeza, me empezaron a reventar venas de mi cabeza y me salía mucha sangre de mi nariz. Bueno, y ahí empezamos, pues ya mi esposo se quedó siempre y no se fue, se quedó. Empezamos a platicar, le decía yo, vamos a buscar ayuda, pero mi esposo se quedó y él todavía se quedó con un como coraje conmigo, porque yo le decía las cosas y él como que no, y como que no. Nos invitaron a un retiro y él decía, vamos a ir, y yo pues de lo mismo que sentía, pues yo seguía peleando, y él me decía, no, pues no vamos a ir, porque de todo modo sigues peleando, ¿de qué sirve que vayas al retiro? Pero imagínense, mis hermanos, cómo estaba yo, cómo me sentía yo. Y al lado le dije yo que fuéramos, fuimos a un retiro. Sí, sí me gustó. Ahí le dije a mi esposo, a mí sí me gustó porque era de matrimonios, nos hablaron mucho del matrimonio. Y recuerdo que ahí le pregunté a mi esposo, le dije, ¿qué te pareció el retiro? Ah, pues no es tanto como lo que yo pensaba. Ah, oh, ok, está bien. Le dije yo, está bien. Nos vinimos, yo siento que él se vino, no le tocó nada ahí, Dios, corazón, y se vino. Igual, y yo también igual, porque ya llegamos aquí a la casa otra vez a estar peleando. Yo recuerdo, mis hermanos, que ya él se iba a trabajar y mis hijos se iban a la escuela. Y yo me quedaba sola aquí en la casa. Me quedaba sola y venían esos pensamientos de suicidio. Esos pensamientos donde me decía, quítate la vida. ¿Para qué vas a servir así? Yo recuerdo que un día ahí por la cocina pasé y veía los cuchillos ahí. Decía, si me saca un cuchillo en el corazón, ya voy a terminar de estar sufriendo. Ya no voy a sufrir. Porque mis pies eran una tembladera, mis manos. Entonces, sí, es en mis manos que un temblor que sentía yo y un odio hacia mí. También hacia mí misma. Ya me decía, ¿por qué soy tan tonta? ¿Por qué no puedo, pues, afrontar esto? Pero, mis hermanos, era una depresión que entró tan fuerte en mí. Esa depresión que estaba acabando con mi vida. Yo recuerdo que todos se iban y yo me quedaba aquí sola. Me quedaba aquí sola y empezaban los pensamientos. Esa vez fue el cuchillo que decía, pues, si me saco un cuchillo, me quito la vida y ya. Al fin, a mi esposo no le voy a hacer falta, pero yo no sabía que les iba a hacer falta a mis hijos. No pensaba yo eso. Cuando yo pensé eso, decía, quitarme la vida, me saco un cuchillo y ya. Y Dios me hizo ver yo en el ataúd y mis hijos llorando ahí al lado de mí, que por qué lo había hecho, diciendo, ¿por qué lo hiciste, mami? Y recapacité yo y digo, ay, Señor, perdóname. Otra vez, recuerdo que yo fui, me llevó mi esposo a la clínica y allí me dieron pastillas porque yo no podía dormir y pasaba todo el día sin dormir, la noche, y mi hijo, el de en medio. Él pasaba conmigo allí cuidándome allí conmigo, porque le agarró mucho coraje a su papá, muchísimo coraje le agarró a su papá. Y luego me llevó mi esposa allí a esa clínica que para que me dieran pastillas para dormir. Y ya fuimos, me dieron las pastillas, y yo esas pastillas me sentía tan mal, más mal, aún más mal con esas pastillas, porque sentía yo que yo de cuentas que andaba así flotando, que andaba flotando. Y ya yo no me las tomé, me las dejé de tomar, y yo decía, y si me daba mucho sueño, y decía un día, de la misma desesperación que tenía, y si me tomo todas esas pastillas, ya me voy a quedar dormida, pero para siempre, que yo ya no puedo más estar así. Y yo recuerdo que mi hijo es del medio, siendo que él fue el que más sufrió, porque él siempre andaba conmigo cuidándome, y él fue el que le agarró mucho coraje a su papá, porque mi hijo, el más chiquito, él me pedía. Me acuerdo que me ponía sus manitas y me decía, mami, que no se vaya mi papi de la casa. Y mi hija, pues ella enojada con su papá, ella no le hablaba a su papá. Se iba ya por allá mi hija, no le pedía permiso, no le hablaba. Y luego me quedaba otra vez yo sola y me ponía a tomar porque decía yo, solamente así me siento bien. Pero qué bien estaban mis hermanos, no estaba nada bien yo, no me hacía bien eso. No me decía nada bien eso. Y así seguía. Yo no dormía en las noches, despierta. Y mi hijo, el del medio, se quedaba ahí conmigo despierto toda la noche. Y así se iba a la escuela, desvelado. Y ya me acuerdo un día que llega mi hijo chiquito de la escuela y me dice, mami, yo no quiero ser un hijo de unos padres divorciados. Y si yo quiero, tengo un amigo en la escuela, dice que él es de sus papás y se divorciaron. Y él sufre mucho. Y yo no quiero ser un hijo de unos padres divorciados. Ahí mis hermanos, tocó mucho el corazón. Y yo decidí, dije, voy a luchar por mi matrimonio. Pero ¿cómo iba a luchar si yo estaba llena de odio? Así mi esposo había entrado esa lepra en mí de odio. Yo digo, siempre decía yo, eran unos animales que entraron en mí, que yo sentía de cuentas que estaban hirviendo dentro de mi cuerpo. Pues sí, mis hermanos, era eso del odio, el rencor, el resentimiento y más que nada, la depresión. La depresión fue la que me estaba acabando. Me acuerdo que yo me ponía a pelear con mi esposo y a decirle de cosas. Llegaba él y yo nomás lo veía que entraba y mi cuerpo ya estaba temblando, pero de odio hacia él. Yo ya no lo podía ver, no consentía ni que me tocara. Y él llegaba y me abrazaba, luego me daba un beso y yo le ponía el cachete porque no podía darle un beso de frente a mi esposo o que me abrazara. Y yo le decía, ¿sabes qué? Yo ya no puedo, yo ya quiero separarme de ti. Y yo le decía a mi esposo, tú me lo hiciste y ahora yo te lo hago, ahora me toca a mí verte sufrir a ti. Y le decía, pero tú le fallaste, no me fallaste a mí, le fallaste a Dios porque tú hiciste una promesa ante Dios cuando te casaste conmigo. Y ya mi esposo decía, ya después me suplicaba. Recuerdo que ese día llegó con unas flores y me suplicaba que no lo dejara. Ahora era él el que me suplicaba que no lo dejara. Y yo le decía, no, ahora yo no, yo ya no quiero seguir contigo. Ya quiero que nos separemos y cada quien por su lado. Yo pido la casa, yo me quedo aquí con los niños. Y nosotros teníamos otra casita en Chicago. Y le decía, pues yo me voy a la otra casa y tú te quedas aquí. Pero mis niños se van conmigo, tú te quedas aquí. Y de lo mismo coraje que yo tenía, recuerdo que le dije a mi esposo, un día vas a llorar lágrimas, pero porque tus hijos no te van a querer. Pero yo, gracias, mis hermanos, que le doy gracias a Dios, que nunca les metí ideas a mis hijos, odio. Del odio que yo traía, nunca les dije a mis hijos no que eran a su papá. Mis hijos, mi hijo, el de en medio, él le agarró mucho coraje a su papá. Él se iba y no le decía. Y yo le decía, mi hijo, le tienes que decir a tu papá. Pídele permiso. Tu papá, a lo mejor me falló a mí, le falló a Dios, pero él es un padre responsable con ustedes. Un padre que los ama y nunca va a dejar de ser su papá. Tienen que tenerle respeto también a él. Y mi hijo me decía, pues ¿cómo le vamos a tener respeto? Si era lo que te hizo, mira cómo estás tú. Él nos quería dejar, se quería ir y nos quería dejar. Y yo le decía, me acuerdo que le dije un día a mi hijo, papi, él no sabía lo que hacía. Pero yo a pesar, a lo mejor pues eran palabras que nada más salían pues al aire, porque pues yo no tenía pues amor ya por mi esposo, no tenía ese odio. Pero yo, porque no quería que mis hijos tuvieran ese mismo dolor que yo estaba sintiendo por el odio. Y ya ellos fueron. Recuerdo un día que yo estaba bien mala, que me estaba saliendo mucha sangre de la nariz y un dolor de cabeza muy fuerte, muy, muy fuerte. Y yo estaba en mi cama. Iba mi hijo y me pone una toalla mojada, bien mojada en mi cabeza. Y yo estaba hasta gritando, yo estaba llorando del dolor de cabeza. Y entró su papá en el cuarto y le dice, salte de aquí, esto es tu culpa, que mi mami esté así. Se sale mi esposo y se queda mi hijo ahí. Y ya me dice, mami, dice, te está haciendo mucho daño que esté mi papá. Dice, dile que se vaya de la casa, dile que se vaya, yo ya no lo quiero aquí. Y ya un día me dice mi esposo, dice, vamos a misa, un domingo, vamos a misa. Ya nos fuimos a misa, llegamos a misa, entramos a misa. Hoy para eso, afuera en la iglesia yo había visto que estaba un cartelón ahí, decía que unas pláticas matrimoniales. Y le digo a mi esposo, vamos, hay que apuntarnos para venir a esas pláticas. Y mi esposo dijo que, y ahí me enojé yo mucho y le dije, oh, pues vas a ver, ahorita te estoy diciendo yo, cuando tú quieras que busquemos ayuda, yo te voy a decir que no. Y ya fuimos un día a misa y nos dieron el folleto que dan ahí en los textos, que dan en la iglesia. Y en medio de ahí iba un folletito de un retiro que el encuentro matrimonial. Y ya llegamos aquí en la semana y dijo mi esposo, dice, creo que era para el siguiente fin de semana. Dice, vamos al retiro. Yo le dije, no, yo no voy, yo no quiero luchar. Yo enojada le dije, yo no quiero luchar. Pero yo a mis hermanos, a pesar de todo lo que estaba sintiendo, yo le pedí a Dios y le decía, Señor, si te he fallado, perdóname, pero tú sabes cómo estoy. Fuimos al retiro, llegamos ahí a ese retiro del encuentro matrimonial y nos reciben así bien. Y ya empezó el primer tema, un tema muy bonito, me gustó. De la comunicación, que es lo que nos hace falta mucho en los matrimonios, comunicación. Empezó a hablarnos de eso. Y yo veía un sacerdote que andaba ahí, un franciscano, con su ropa así hasta abajo. Y andaba ahí, y se arrimaba ahí con nosotros a platicar. Y ya, pues se fue un fin de semana el retiro, y ya fuimos ahí. Pues sí, yo estuve contenta ahí con mi esposo porque nos hacíamos unas cartas de lo que sentíamos. Y pues ahí nada más. Ya recuerdo que el domingo me dice mi esposo, dice, vamos, porque él siempre me dice, Prieta. Dice, Prieta, vamos a confesarnos. Y yo le digo, pues anda tú. ¿Yo para qué voy a confesarme? Tú fuiste el que fallaste, no yo. Tú fuiste el que cometiste el pecado, no yo. Pero imagínense qué falta de conocimiento tiene uno, mis hermanos. Imagínense yo así como estaba. Y ya fue él con el padre ahí a confesarse. Y ya después se me arrimó el padre y me dijo, dice, Petrita, ¿no te quieres confesar? Y le dije yo, no, no, padre. Es el padre Carlos Ruiz. Que sí, sacerdote, Dios lo usó mucho, grandemente a ese sacerdote, y Dios lo bendiga donde quiera que esté, y a todos los sacerdotes, porque él fue el que se arrimó a platicar conmigo y a hablarme también de Dios, del amor de Dios. Ya estuvimos allí y le dije que no me iba a confesar. Digo, y después, no, está bien. Y ya después salimos de ahí. Yo no me di cuenta, él le habló a mi esposo del retiro de Conquistando las Naciones, que iba a haber un retiro el fin de semana. No me acuerdo si era como a los 15 días, y a haber un retiro y que era de sanación. Y pues yo pienso que mi esposo le platicó lo que estábamos pasando y que él le dijo, y si vayan, y si les va a ayudar mucho. Y ya viene mi esposo y me dice, mira, me dijo que el sacerdote que conocimos ahí, que va a haber un retiro, que vayamos. Y le dije yo, al retiro, yo no voy a ir a ningún retiro. Ve tú, si tú quieres ir, ve tú, yo no. Y ya dijo mi esposo, bueno, si no vas tú, pues yo voy a ir, yo tengo que seguir. Y ya siempre me convencí y llenó la aplicación y nos fuimos. Íbamos el fin de semana al retiro. Llegamos al retiro, mis hermanos, donde cosas grandes el Señor tenía ahí para nosotros. Donde cosas grandes el Señor tenía para el matrimonio de nosotros. Yo llegué con coraje, llegué con odio hacia mi esposo. Nos fuimos todo el camino peleando. Yo peleando con él porque él ya no contestaba nada. Él se quedaba callado. No decía nada. Se quedaba callado, no hablaba. Llegamos al retiro y en el retiro el Señor hizo cosas grandes en nosotros. Y ya salimos de ahí, del retiro. Y me acuerdo que yo me metía en esas oraciones. Oraciones donde el Señor me hablaba grandemente del amor de él. Ya vinimos, salimos y llegamos aquí, mis hijos nos estaban esperando bien contentos, y luego mi hijo, el más chiquito, me acuerdo que llegó y nos puso en la cocina un montón de tarjetitas ahí, flores, nos puso unos peluches ahí, y donde decía, papá y mamá, los quiero mucho, y ahí decía yo, ¿por qué mi hijo no los vino? Me vino a poner todo esto aquí en la cocina, donde yo ahí, mis hermanos, donde el Señor le puso que me pusiera ahí, porque yo ahí en mi cocina, como veía a mi esposo que se estaba riendo de mí, como veía a mi esposo que ahí dijo que no quería estar ya conmigo, yo ahí ya no me podía meter en la cocina. Tardé hasta un mes para meterme para hacer comida, donde yo me gustaba muchísimo hacer de comer, donde me gustaba muchísimo hacer mi comida para mis hijos, para mi esposo, y dije, el Señor usó a mi hijo para que pusiera todo esto aquí, para que yo viera el amor de Dios, pero a través de mí. Ya seguimos perseverando con mi esposo, pero yo todavía sentía ese odio en mi cuerpo, esa depresión. Seguimos perseverando, luego fuimos a los seguimientos, donde el Señor hizo cosas grandes así, hacia nosotros, hacia el matrimonio de nosotros. Recuerdo que un día llega mi esposo, yo todavía tenía ese coraje, y llega mi esposo con unas flores, anduve a ese hombre arrodillado, y Dios me perdone, tiene mi prieta, perdóname por todo el daño que he hecho. Y le contesto yo, que te perdone Dios, Él es el único que te tiene que perdonar. Y es una palabra que me dijo mi esposo, y si prieta, dice, Dios perdona hasta el más asesino, dice que no me perdone a mí, dice, yo creo que Dios ya me ha perdonado, que ya le he pedido bastante perdón al Señor. Me paro yo y me vengo, no le dije nada. Después se viene él otra vez acá donde estaba yo y me pide otra vez de rodillas, pero ya le dije a mi esposo, te perdono por todo el daño, y tú también perdoné por todo el daño que yo te hice. Perdonamos, pero yo todavía seguía eso en mí, mis hermanos, seguía ese coraje, pero ya el Señor iba trabajando en mí. Matrimonio, que me escuches tú, estás ahí, joven, el Señor tiene cosas grandes para ti, el Señor tiene planes grandes para tu matrimonio, así como los tiene para el mío. Mi esposo y yo nos perdonamos, seguimos en el camino de Dios, ya tenemos 8 años en este bendito ministerio, perseverando en los seguimientos, perseverando en el rosario. Este es mi altar, donde yo me postro de rodillas, me dile a Jesús y a mamita María por mis hijos, por mi esposo y por mi matrimonio. Este es mi hogar, y donde sé que el Señor va a seguir haciendo cosas grandes, mis hermanos. Matrimonio, si aún tus hijos no están en el camino de Dios, los míos no están en el camino de Dios, pero yo he visto que Dios va haciendo cosas grandes en ellos. Mi hijo, el de que tenía 12 años, ahora ya tiene 22 años. Yo les hablo de Jesús y de mamita María, y ellos poco a poco van perseverando también. Mi hijo, ellos no iban a misa, no querían ir a misa con nosotros, nos iban mi esposo y yo solos a misa. Mi hijo, él va a misa, lee la palabra de Dios, no está en el camino de Dios, en este ministerio, no está en este ministerio, pero él está siguiendo a Dios. Mi hijo, el del medio, está yendo a misa, leyendo la palabra de Dios ya. Sí se puede, mis hermanos, se puede ir de la mano de Dios a un matrimonio. Aquí nos ponemos mi esposo y yo, a rezar el rosario, a pedir por mis hijos, a pedir por todos esos jóvenes que están pasando una situación como la que pasaron mis hijos, por todos esos matrimonios que están pasando, por lo que pasamos nosotros. El Señor hace cosas grandes en ti, mi hermano, y en mí. Y Él ha hecho cosas grandes en mi familia y las puede hacer con tu familia también, mi hermano y mi hermana. Tu mujer que estás viendo este testimonio que yo estoy dando, mi mujer, de la mano de Dios, tu hombre también, la mano de Dios, el único. Gracias por este bendito ministerio que me entregué en los brazos de Jesús, en este ministerio, y le pido a papá Dios que nunca me separe de Él, que nunca me deje, Él que siempre me lleve de su mano. Que va a haber muchas pruebas, mis hermanos, va a haber pruebas, yo las he tenido. De esas pruebas tenemos que agarrarnos de esas pruebas. Un día a mi hija le dijeron, estaba embarazada, le dijeron de su bebé que venía muy mal, que traía una enfermedad cromosoma 18, una enfermedad muy fea, que no iba a nacer. Yo me aferré a la oración, me aferré, vengo hacia mi Dios y a mi mamita María, y a mi nieto no traía nada. Mi niño nació, mi nietecito nació, y lo vieron, qué niño tan lindo. El Señor lo mandó a nosotros para que siguiera fortaleciendo este matrimonio. Ahora nosotros estamos en el camino de Dios y va a haber pruebas, mis hermanos, porque no somos perfectos en este matrimonio. No somos perfectos, pecamos, pero ahí está la confesión para ir y entregar todo eso y seguir en el camino de Dios. Esposo, sí, conmigo camina en el camino de Dios, conmigo los dos, perseverando, con luchas y todo, pero aquí andamos perseverando. Y doy gracias a Dios por la vida de cada uno de ustedes que están aquí conectados, por cada uno de esos jóvenes. Ahora si estás ahí, cierra tus ojos. Vamos a entrar en una pequeña oración. Cierra tus ojos y los puedes cerrar. Si no está bien, no te preocupes. Solo vamos a pedirle a papá Dios que nos siga fortaleciendo. Pedirle a papá Dios que nos dé las fuerzas. A María, que ella interceda por cada uno de nosotros. Matrimonio. Estás pasando por una dificultad. Sigue adelante. Tiene cosas grandes para ti. El Señor. Adelante, mi hermano, mi hermana, sigue adelante. Bendito si estás allí conectado. Légate a los brazos de papá. Papá tiene cosas grandes para ti. Oh, mamita María, intercede por cada uno de sus matrimonios, Madre Santísima. Intercede por cada uno de sus matrimonios, mamá. Por cada uno de sus jóvenes, mamita.

0: intercediendo ante tu hijo. Tú tuviste y intercediendo, mamita María. Gracias, gracias, gracias, Padre Santo. Gracias por todo lo que has hecho, mi Señor Jesús. Bueno, mis hermanos, terminamos con un Padre nuestro. Estás en el cielo, santificado sea tu nombre. Venga a nosotros tu reino. Hágase, Señor, tu voluntad, así en la tierra como en el cielo. Danos hoy nuestro pan de cada día y perdona nuestras ofensas, como también nosotros perdonamos a los que nos ofenden. No nos dejes caer en la tentación y líbranos de todo mal. Amén. Y a ti, Madre Santísima, también, Santa María, Madre de Dios, por nosotros pecadores, ahora y en la hora de nuestra muerte. Amén. Dios te salve, María, llena eres de gracia, el Señor es contigo. Bendita eres entre todas las mujeres y bendito sea el fruto de tu vientre, Jesús. Amén. Amén.
1: Hermana Petra, su comentario final para todo el público, que ha sido de gran bendición este programa.
0: Pues yo les recomiendo que sigamos de la mano de Jesús y que si hay mis hermanos que no hayan vivido el retiro, les recomiendo que su retiro, sanación que lleva a uno, que es un proceso y es una sanación que el Señor le da a uno en su corazón. Yo puedo decir, el Señor me ha dado paz en mi corazón. Ha quitado todo ese odio que yo traía. Lo hizo en mí, lo puede hacer en ti, mi hermano. El retiro, ve a vivir este retiro, te lo recomiendo que vayas, que el Señor te está esperando ahí para hacer cosas grandes en tu vida. Y tu matrimonio, que estás ahí también escuchando, sigue adelante. Puede, pero de la mano de Dios podemos. Pon en tu hogar el primero a Jesús y todo siendo mejor. Muchísimas gracias por todos mis hermanos. Que Dios me los bendiga, que derrame grandemente bendiciones para cada uno de ustedes.
1: Gracias, hermana Petra, por participar el día de hoy. Que el Señor la bendiga y bueno, pues y lo siga fortaleciendo en todo momento y a seguir proclamando la palabra de Dios hasta los confines de la tierra. Dios le bendiga, hermana.
0: Amén.
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